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3: Y en las 6:15, buena tarde, señoras y señores, qué gusto saludarles en esta tarde de jueves 7 de mayo del año en curso. Yo soy Eli Ramírez, arrancamos ya este segundo turno, bienvenidos. Okay.

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6:29, señoras y señores. Vamos disfrutando de esta tardecita. Se calmó el sol. ¿Ven que ayer les comentaba? Va a estar bochornoso, pero por lo menos ya no va a estar quemoso el sol. Por lo menos. No sé, ando con... Lo que sí es que ando con irritación. No sé si sea por lo mismo del calorcito. Ustedes sí... Cuídense mucho la pielecita también, porque vaya que estos calorcitos nos hacen sudar, pero ese sudorcito también nos provoca a algunas personas alergia, ¿verdad? Sí, es un poquito incómodo. Yo ya me lavé la carita, pero cometí el error de ponerme demasiada crema. Entonces ahorita yo creo que me voy a lavar la cara otra vez para estar radiante, porque vaya que sí. Está tremendo el bochorno. Y la temperatura, no sé cómo esté la temperatura. A ver, vamos a checar la temperatura de este día. Es de 26 grados. La máxima fue de 32. Ayer la máxima fue de 34 grados. 34 o 35, no recuerdo bien. Pero ya está nubladito. Sábado y domingo habrá lluvias. Y el domingo... se festeja mamá. ¡Qué barbaridad! ¡Rapidísimo! Afortunadamente otro 10 de mayo que estamos disfrutando a nuestras mamacitas chulas, preciosas. Ya que estamos hablando de mamá, pues ese amor se convierte en un legado. El amor de mamá definitivamente es un legado. 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

Qué profundo el significado de esta canción para Bad Bunny. Un día, su mamá le decía, espérate, te voy a tomar una foto, ¿no? Y como típico niño, adolescente, que no se dejaba tomar fotos, crea esta canción porque las fotos son eso, los recuerdos que se quedan. ¿Cuántos de nosotros no tenemos fotografías en una caja o en el teléfono? No, hoy en día ya es digital el asunto, pero apenas salió Debí Tirar Más Fotos hace no mucho y la gente, muchos conectamos con el tema justo por la nostalgia, justo por la letra. Y eso hizo que rápidamente explotara en plataformas y redes sociales. Era un momento de recordar a quienes ya no están con nosotros. En Estados Unidos, Debí Tirar Más Fotos subió con mucha fuerza en la lista de los Billboard hasta colocarse entre las canciones más escuchadas del país, mientras que en México dominó plataformas como Spotify y Apple Music. Fueron muchas semanas de éxito para Bad Bunny. Y estaba en todos lados, ¿eh? En TikTok, en los carros, en las fiestas, por supuesto, en la radio. Mucha gente incluso la llamó una de las canciones más importantes en la carrera de Bad Bunny. El tema habla de la nostalgia, de extrañar momentos y personas que ya no están con nosotros. La canción gira alrededor de esa idea de debí tirar más fotos. Como arrepintiéndose de no haber guardado más recuerdos de etapas importantes. Con una letra muy sentimental y cercana, Bad Bunny conecta con el sentimiento que todos hemos tenido alguna vez, darse cuenta demasiado tarde de cuánto valían ciertos momentos. Y esta es la canción más perrona. ¿De quién te acuerdas?

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2: Las 6:57, Hoja en Blanco de Dreadmar es lo que acabamos de escuchar a través de esta señal. Recuerden que pueden, claro, pueden seguir mandando sus fotos con mamá y así en la radio. Oigan, no, aquí trabajamos arduamente, tenemos, sí, el climita, pero no andamos flojeando, ¿cómo creen? Yo no soy capaz de dormirme en mi trabajo y ahorita no. No se escucha nada, Eli. Y la Eli bien dormida. Ah, no es cierto. Sí pueden seguir mandando fotos de mamá, con su mamá o de su mamá. Solamente déjenme nombre y apellido. Y yo voy a mandar esa foto. Esa foto se va a subir a las redes sociales. La foto que más likes tenga se va a llevar un rico y delicioso pastel. Vive FM celebra el Día de las Madres. 238-38-24615 y 238-122-8891. A partir de la hora, el radar informativo.

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2: Congreso de Puebla analizará el tema de las infancias transgénero. Buenas noches, soy Jesús Lemus y esta es la información más importante de la última hora. El presidente del Congreso del Estado de Puebla, Pablo Gaspar Ramírez, afirmó que están a tiempo para sacar el dictamen de la Suprema Corte de Justicia de la Nación sobre el asunto de las infancias transgénero. Se trata de una reforma al Código Civil para permitir que menores de edad puedan cambiar sus documentos oficiales.
3: Siempre lo he comentado, nosotros acataremos cualquier instrucción de la Suprema Corte, todo lleva a un proceso, estamos esperando iniciar el periodo de sesión, el tercer periodo de sesión ordinario, la Corte nos pone tiempos, a partir de que inicie el periodo ordinario, tenemos 10 días para darle contestación, estamos todavía en el proceso de estudios.
2: Por otra parte, le quiero comentar que en el marco de la celebración del Día de las Madres, el gobierno municipal de San Pedro Cholula, encabezado por la presidenta Tonancy Fernández, y el DIF municipal presidido por la maestra Lupita Fernández, ya presentaron las actividades preparadas para consentir a las mamás cholultecas.
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2: En los temas nacionales le informamos que designaron a Gwendolyn Retana Alarcón como directora general del Instituto Fonacot. El nombramiento fue anunciado por Marat Bolaños López, secretario del Trabajo y Prevención Social, por instrucción de Claudia Sheinbaum Pardo, presidenta de México. En los temas internacionales le confirmamos que Donald Trump explota por precios del Mundial 2026, afirmó que no pagaría por los boletos. A través de la cuenta de X, arroba la red 5 Radio, le detallamos que el gobierno municipal de Coronango entregó semilla mejorada de maíz híbrido a 466 productores y productoras como parte del programa Rescatando el Campo de Coronango. La inversión destinada para este apoyo alcanzó los 2 millones de pesos. La temperatura ambiente en este momento de Puebla Capital es de 25 grados centígrados. Hasta aquí la información más importante generada en la última hora. Lo invitamos a seguir con las noticias de Puebla, México y el mundo a través de la red ciudadana por el 1120 de amplitud modulada. En la consola digital, José Pacheco, en los micrófonos del radar, le informó Jesús Lemus. Muy buenas noches.
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8 minutos, estamos arrancando una hora más de buena programación musical. Y recuerden seguir mandando las fotos de su mamá o con su mamá a través del 238-122-8891. Jessy Miranda, manda tu foto de ti con tu mami y participa en esta dinámica. Si tienes muchos likes, tú serás la ganadora de un riquísimo pastel. Ustedes también en casita, manden su fotito de mamá o

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Las 7:33, la neta es que a mí sí se me antoja un cafecito, un ice, con un pancito. Ay, no saben, mi debilidad es el pan, amo el pan. O una tortita con miel, ¿no? Ahorita, así solita, a veces ni se necesita el cafecito. Una tortita con miel, una tortita con leche condensada o con frijolitos. Mi abuelita, justo me preparó una tortita de puros frijolitos con choricito. Ay, no saben qué rico. Qué... Bueno, y es que siempre que la abuela en casa hace algo, es muy rico por el simple hecho de que ella lo hizo. 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Y de repente, pues sí, yo diría que un leche con cafecito, ¿no? Leche fría. Yo no soy de tomar leche fría, la verdad. Yo no soy de tomar leche fría. Pero hay quienes, si les gusta. No, yo no como nada frío, de verdad. No me gusta lo frío. Salvo que sea una nieve de limón o así. Pero las cosas frías, los alimentos fríos no soy del todo. Pero sé que usted en casa sí es de los que disfruta de un vaso de leche con un pancito. ¿Qué más? Un licuadito, ¿no? De avena con su pancito. Es que también el atole frío. Ese sí me gusta. El atole sí frío. Sí frío, pero que sea de chocolate. Porque el atole de granillo o el de fresa o el de galleta María no me gusta frío, no sé. Solo el que tiene chocolatito, el champurrado, ese sí se los vengo manejando, se los vengo disfrutando. Pero bueno, ustedes me van a dar muchas ideas de cómo disfrutar un pancito. 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

9:49 minutos. Ya las últimas fotos se están recibiendo. Ya se va a cerrar esta convocatoria. Y no seas malito, terminación 92. ¿Me puedes dar el nombre de tu mami? Y me das. Bueno, voy a mandar solo una de las que me enviaste. Ya, es la última, creo yo. Bueno, todavía tenemos estos minutitos. Denle. Y déjenme aquí sus fotitos de mamá o con mamá para que. Ya nada más estoy esperando el nombre de terminación 92, ¿eh? Ya la envié y es para que se suba. Alex Miranda. Se llama Marcela. Ok, a ver, ya estoy mandando, ¿eh? Creo que ya es la última, Alex Miranda. La foto que estamos enviando. ¿Sale? Ahí está. Salvo que me digan otra, me den otra indicación, pero creo que ya será la última fotito de Alex Miranda. Y aquí te voy a dejar algunas indicaciones, Alex Miranda, para que sigas la página de Vive y estés muy atento. Y ya entonces invites a tus amigos a votar, porque la foto más votada llevará premio. Pastel. ¡Qué rico! Sí, hay que disfrutar con mamá y una buena rebanada de pastel. Y nosotros les echamos la mano aquí en Vive FM. Así que a votar todos. En un ratito más ya se estarán subiendo las fotos de mamá o con mamá. Muchísimas gracias a todas las personitas que participaron con nosotros. Ya estoy cerrando esta dinámica. Les voy a dar otros 5 minutitos por si andan buscando todavía la foto. Denme. Es más, le voy a pedir a producción que me dé 9 minutos. En punto de las 8 vamos a cerrar la convocatoria, ¿sale? En punto de las 8 estamos recibiendo las últimas fotos de mamá o con mamá. Lo único que tienes que hacer es mandarme la fotito y su nombre con su apellido. Y las vamos a subir a las redes sociales. Después, entonces, yo te dejo un link y ahí ustedes van a decirle a sus amigos que voten por ustedes para que ganen. Claro, tiene que haber ganadores y ganadoras. 7:51, a partir de la hora, el último radar informativo. Y después nos vamos ya con Latidos, la hora romántica de complacencias y la transmisión en vivo a través de TikTok.

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1: Son las 20 horas, buenas noches, este es el resumen de las noticias más importantes de este jueves 7 de mayo. La celebración del Día de las Madres en la escuela primaria de la Márquez de Martínez en Infonavit La Rosa tuvo que ser suspendida luego de localizarse un mensaje amenazante firmado presuntamente por una organización criminal. Jorge Roberto García, director de distribución y desarrollo de mercados de Volaris, informó que los precios de los nuevos vuelos desde el aeropuerto Hermanos Cerdán irán desde 159 pesos en rutas nacionales hasta $799 en destinos internacionales. La Feria de Puebla mantiene saldo blanco pese a la alta afluencia de visitantes, donde, por ejemplo, los alameños de la Sierra reunieron a 36 mil asistentes y los Tigres del Norte a 42 mil personas. Este jueves, el Club Puebla celebra 82 años de historia, fundado el 7 de mayo de 1944. El equipo suma 2 títulos de liga, 5 copas y una Liga de Campeones de la CONCACAF. Un total de 103 municipios firmaron el convenio del predial, informó Samuel Aguilar Pala, secretario de Gobernación Estatal. Francisco Sánchez, secretario de Seguridad Estatal, informó que la disputa entre la familia michoacana y una organización criminal local por el control del mercado Morelos ha generado hechos delictivos en la zona. Disminuyen 20 delitos, incluido robo a transportistas y homicidio doloso. En el primer trimestre, la detención del Bucanas refuerza el combate a la impunidad, destacó el gobernador Alejandro Armenta. Designan a Gwendolyn Retana Alarcón como directora general del FONACOT. El nombramiento fue anunciado por el secretario del Trabajo. La secretaria del Deporte, Gabriela Sánchez, informó que avanza la venta de boletos para la pelea de exhibición entre Julio César Chávez y Jorge Travieso Arce este 9 de mayo en el gimnasio Miguel Hidalgo. La Secretaría de Educación Pública de Puebla anunció la suspensión de actividades para las madres trabajadoras de la educación este viernes 8 de mayo. El presidente municipal de Puebla, José Chedraui, calificó al Zócalo de Puebla como el museo más grande de la ciudad durante la presentación de la exposición temporal Viajando con Timoteo, el mundo como escenario. El secretario de Desarrollo Económico y Trabajo, Víctor Gabriel Chedraui, anunció que Puebla será sede de la Expo Aluminio y Vidrio 2026. La Secretaría de Educación Pública a nivel federal y autoridades educativas estatales acordaron ajustes al calendario escolar 2025-2026 para nivel básico y medio superior. El ciclo escolar concluirá el 5 de junio, y el siguiente ciclo escolar iniciará el 31 de agosto. El embajador de Estados Unidos en México, Ronald Johnson, informó sobre el desmantelamiento de una red de tráfico de metanfetaminas en Kansas City, presuntamente vinculada con México. El detalle de estas y otras noticias en Red Ciudadana, en el 1120 de amplitud modulada, donde todo el día hay noticias y reportes de la red en vivo. Y también en las redes sociales de arroba la red 5 radio y mañana a partir de las 5:30 de la mañana en el noticiario Buenos Días, el noticiario de la gente. En el radar le informa Girat Aguilar Miranda. Gracias.
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8:30. Estamos disfrutando de la hora romántica, la hora de latidos, la hora de las complacencias. Y yo aquí voy recibiendo sus mensajes. Y con todo gusto vamos colocando esos temas que usted quiere escuchar aquí en Latidos. Hay que poner puntos finales. Con el tiempo he ido aprendiendo que la vida es una sucesión de historias, de momentos, con sus principios y sus finales, que duran lo que tengan que durar. Y luego se van por donde vinieron, dejando un hueco para lo que sea que esté por llegar. Me he dado cuenta del poder que tenemos, de la capacidad innata de poner puntos finales a todo aquello que no merezca ni un segundo más de nuestro tiempo, de la felicidad con la que decidimos y decimos decir adiós cuando nos damos cuenta de que ese momento que estamos viviendo no es algo bueno. Cortamos por lo sano con todo aquello que nos nuble el cielo y buscamos siempre historias nuevas que hagan brillar nuestra vida. Esas son las historias que merecen la pena, los momentos que todos hemos de guardar bajo llave en el sótano del alma para volver a ellos cuando un mal giro en las calles de la vida nos lleve a sufrir. No te desanimes. Como te decía, la vida es una sucesión de momentos, mejores o peores, que siempre pasan y siempre que quieras o no van a ocurrir. Tienen su tiempo y un final que siempre llega. En tu mano está poder poner puntos finales que te hagan dejar de perder el tiempo, que te den pie a nuevos comienzos y te traigan el fin de una sonrisa que por una vez se haga permanente en tu vida.

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Las 8:51. Que tengan excelente noche. Esto fue Latidos. Yo soy Eli Ramírez. Hasta mañana. Se quedan en la grata compañía de Hugo de la Cruz Sánchez.

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2: En esta hora de la madrugada, hoy que se supone se debía de ver el cometa, está muy nublado. Digo, así no se puede andar por este mundo. Pero si queremos, va a empezar de que se, como que salimos todos a la azotea a soplar para aventar las nubes lejos y que se vayan, y yo creo que entre todos. ¿Se imagina la cantidad? 20 millones de gente arriba de la azotea. Tiene que estar en la aire.

Son ahora las 9:32, algo de que fue Sissy Peniston, Finally, justamente en el listado musical de éxitos de los 90 hasta hoy, Control Machete, un poco antes, Así Son Mis Días, es lo que hemos escuchado en esta noche del 7 de mayo. Bueno, hoy vamos a viajar y sin pasaporte, sí, directo al mundo de la lengua portuguesa. Resulta ser, yo no lo sabía, pero se hizo un compendio, ahora justamente que fue el día de... El Día Mundial de la Lengua Portuguesa. Déjenme, nada más recuerdo. ¿Por qué la lengua portuguesa, a diferencia del español, es mucho más prominente en su celebración o conmemoración? Por supuesto, el español es mucho más hablado. 400 millones de hispanohablantes. Pero la portuguesa es una de las lenguas más reconocidas. Hay a quien le gusta. En lo personal, la verdad es que a mí no me gusta mucho ese fildeo que van teniendo. Mucho más elegante se me hace siempre el español. Claro, claro está, porque lo hablamos. Pero este idioma suena así, muy parecido al español, porque además somos hermanitos, por así decirlo, ¿no? Como que somos hijos del mismo papá, ¿no? Entonces, pues, ya sabe, la samba tiene repercusión en el español, por supuesto, y le entendemos muy bien. Entonces, todos hemos escuchado portugués, ¿no? En las entrevistas de los famosos, con el yoga bonito de la selección brasileña. Pero el portugués tiene un superpoder. Aunque parece español, de pronto lanza palabras como obrigado, saduda o abacaxi. Y uno queda con una cara de ¿cómo? Estábamos hablando en español, ¿no? En realidad es que puede tener cambios muy drásticos. Se habla en Portugal, se habla en Brasil, se habla en Angola, se habla en Mozambique. Y si ustedes son de los que dicen, me voy a echar un sueñito en el alcatre, ¿no? O te agarraron en el catre, no sé cómo, pero los agarraron en el catre. Catre es una palabra de origen portugués. Y así como hay algunas, muchas en realidad, que tenemos en el español que hemos acondicionado, esta es una. Almeja, por ejemplo, viene también del portugués, almejoa, almejoa. Entonces nosotros decimos almeja. Bueno, en el Día Mundial de la Lengua Portuguesa, en realidad hoy reconocemos la importancia de una de las lenguas, de los idiomas más usados, junto con el español, claro, pero que no sé si ustedes sabían, por ejemplo. O decimos bandeja gracias al portugués. Bandeja, almeja, catre. Así decimos. Ah, ¿y sabe cuál otra? Decimos, cuando algo se nos quema, ¿qué dice? Cuando las tortillas se le están quemando. ¡Ey! Se les están quemando las tortillas, ¿qué decimos? Se están chamuscando las tortillas. Ah, bueno, chamuscar también es de origen portugués. 9:35. Esa no se la sabían, bro.

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Varios países del mundo hablan portugués, desde Portugal, obviamente, Angola, Mozambique, Brasil. Y el portugués anda siempre de gira mundial, ¿eh? O sea, es un idioma que se mueve de un lado a otro. A diferencia, por ejemplo, del español, que está muy recargado hacia el lado del continente americano, por obvias razones, y mucho menos en la zona de Asia, Europa misma, aparte de España, por supuesto. El portugués es una de las cosas más diversas, ¿eh? O sea, uno dice buenos días y ellos dicen buen día. O sea, le entiendes, ¿no? Hasta parece que ha empezado la fiesta cuando uno escucha hablar el portugués, porque es una lengua muy alegre, además, ¿no? Y entonces, lo que sí debemos tener cuidado son con esos falsos amigos entre el español y el portugués, porque uno cree que significan lo mismo, pero a veces hasta metes la pata. Por ejemplo, embarazada en portugués no es avergonzada, es grávida. Y pasta puede ser carpeta y no espagueti necesariamente. O sea, parece que de pronto uno está hablando español, pero tiene una connotación completamente distinta. Aunque muy probablemente la entiendas por español, en portugués dice otra cosa. Y hablando de música, es imposible mencionar que el portugués, sin pensar en artistas legendarísimos como Caetano Veloso, Gilberto Gil, ¿quién más? Carmen Miranda, ¿no? Porque este idioma nació para sonar así bonito, ¿no? Y por eso les decía yo, hay algunas palabras que de pronto nosotros en el español, porque somos hijos, somos lenguas romances, pues nacimos de la misma línea, el español y el portugués, y de pronto decimos cosas como catre, que viene del portugués, almeja, bandeja, o la palabra chamuscar, cuando se nos andan chamuscando las tortillas, y eso viene del portugués. Pero, por ejemplo, esos cachalotes tremendos que de pronto andan en el mar, esas ballenas gigantes, los cachalotes, también cachalote es un concepto que viene del mar. Es más, uno bien, bien, bien reciente que hemos tenido aquí en la ciudad de Tehuacán. Ha habido como que chubascos, ¿no? De lluvia. Bueno, viene de chuba, que quiere decir lluvia, chubasco. Y por eso decimos, ahí hay un chubasco, cayó un chubasco, o hubo nada más un chubasco, que quiere decir una lluvia ligera, ¿no? Eso viene del portugués, chubasco, por cierto, ¿eh? Cardumen, ¿no? También, barullo, ¿no? De ruido, pues, de que hay mucho barullo, ¿eh? Así dicen los portugueses, bueno, los portugueses en su idioma, ¿no? Entonces, acuérdese, cuando se le quemen las tortillas, chamuscar es portugués, chubasco también, o catre, son las 9:50.

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2: Y aquí están de vuelta sus saludos, son las 9:53 desde nuestra cabina que toca éxitos de los 90 hasta hoy. Muy contentos estamos de poder acompañarle en este cierre de jueves 7 de mayo. También saluda a la terminación 55, a ver, espérenme, 5213, obrigado, me dice. Igualmente, gracias a ti por escribirnos, por reportarte con nosotros, terminación 5213, excelente noche, terminación 8882, un saludo para Pau que me dice que conoce a alguien que siempre habla con esas palabras, pues dile que habla mitad español y mitad portugués, ¿no? Entonces es muy bilingüe. Tu conocido. Saludos, excelente noche para ti. 16:31, saludos Jesse, excelente cierre de días, excelente cierre de jueves para ti. Terminación, ¿qué pasó? Terminación 6285, saludos al taller de Don Israel, porfa, me dice. Bueno, allá mandamos el saludo y la buena vibra a toda la banda que sigue chambeando. El saludo para el taller de Don Israel, me dice. De Don Israel, saludos, terminación 6285. Me dijo la terminación 5682. Saludos para Candelaria Guadalupe, que nos está escuchando en San Mateo Tlacoxcalco. Ya mero se acerca su día, el 10 de mayo, porque es una mamacita, me dice. No, pero en buen plan, ¿no? O sea, es una no, y no todo, y no solamente ella, dice, sino todas las mamás de este mundo mundial. Gracias, dice, gran bendición que tienen. Y porfa, una cancioncilla. Muy bien, terminación 82. El saludo para Candelaria Guadalupe, señora. El saludo para usted de parte de todo el auditorio de Vive FM. Saludos, don Oscar Martínez. Gracias, como siempre, por reportarse desde la Sierra Negra. Allá mandamos un saludo y un abrazo especial para toda la banda también que nos sintoniza en la región. Faltan 5 minutos ya para que sean las 10. Entonces, vamos con tema y volvemos cuando la cápsula informativa tenga lugar. En punto de la hora, a las 10, vamos a escuchar algo de El Issste. Después de 10 minutos, retomamos la lista musical con éxitos de los 90 hasta hoy. ¿Qué pasó? Terminación 0291. Una canción porque ando triste. Órale, va.

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2: Hola, hola, bienvenidos, ¿cómo están? A un nuevo episodio de Ya Oíste. Es un espacio, aquí vamos a abordar temas de salud con información clara y confiable. Este episodio, la verdad, lo había estado esperando con mucha emoción, porque es un tema que ha estado sonando últimamente en la radio, en las redes sociales, con nuestra familia, y vamos a hablar sobre el tararán sarampión, una enfermedad que muchas personas ya consideraban del pasado y que nunca les iba a volver a pasar, pero ¿qué creen? Estamos retomando este tema. Y para poder hablar mejor sobre esto, nos acompaña nuestro querido doctor Jesús Manuel Rodríguez. ¿Cómo está, doctor?
9: Hola, ¿cómo estás? Muy bien, gracias.
2: Ah, pues yo contenta, la verdad. Aquí desde que empezamos a hablar un poquito antes de iniciar el podcast, yo ya estoy con un montón de preguntas, de dudas, y creo que los que nos están escuchando también. Así que vamos a empezar por lo básico, doctor. ¿Qué es el sarampión?
9: Bueno, el sarampión es parte de un grupo de enfermedades que se llaman enfermedades febriles exantemáticas. Esto quiere decir que, como su nombre lo dice, preceden de fiebre y un exantema, o lo que conocemos como rash. Entonces, okay. Es una enfermedad de tipo viral.
2: Actualmente con el COVID podemos detectarlo con ciertas pruebas y ese todo tipo de situaciones, ¿no? Pero con el sarampión, en este caso, ¿qué se hace?
9: Muy bien. Depende de dónde, del tiempo en el que nos encontremos con la enfermedad. Existen de forma inicial, si estamos en la parte donde está el exantema, está la fiebre y tengamos esta sospecha, podemos ocupar un exudado que es un exudado faríngeo. Ocupamos las flemitas y se hace una prueba que se llama PCR, pero también en sangre. De hecho, justamente en sangre vemos la titulación y vemos si es o no un caso confirmado para sarampión.
2: Por ejemplo, ahí las personas lo primero que tienen que hacer sí o sí es ir con su médico, ¿no? O en este caso, mejor te aíslas. ¿Qué hacemos, doctor?
9: Muy bien, mira, te voy a comentar algo que me gusta. Muchas veces es lo primero que le digo a mis pacientes. Lo primero que hay que tener en cuenta es que hay un periodo de transmisión que es bastante amplio, que va desde los 7 hasta los 21 días, y en promedio se dice que son de los 10 a los 12 días en promedio. Pero ¿qué es importante de tu pregunta? Yo creo que muchos ni siquiera... Esto que mencionas tú me parece extraordinario, porque me refiero a lo siguiente. Si vamos a sarampión, las personas piensan que son ronchas.
2: Exacto.
9: Y entonces, ¿y lo contagioso son las ronchas? Y la realidad es que no. Lo contagioso, o el mecanismo de transmisión de esta enfermedad, es justamente por vías respiratorias, porque realmente es el contexto. Ahora, muchos no lo asociamos de esta manera. De hecho, incluso es una pregunta frecuente: ¿cómo se contagia? Y es lo que acabas de mencionar. Sería una cosa realmente majestuosa el hecho de decir cualquier persona que inicia con síntomas respiratorios ya se protege para tratar de evitarlo.
2: Claro.
9: Decirte que te quedas aislada en casa a lo mejor sería a veces hasta inviable, porque tenemos actividades, tienes sí. que trabajar, tienen hijos, tienen actividades que le impide el que realmente te quedes en casa. Que sí sería prudente el uso de un cubreboca, ¿no? Uh-huh.
2: Pero hay gente que no conoce cuáles son los síntomas que empieza, porque creo que va por etapas, ¿no?
9: Claro, existen tres etapas, que es el periodo prodrómico, una parte que se le llama el periodo exantemático y una parte que se llama de convalecencia. Pero ¿qué es lo realmente interesante? El prodrómico es el inicio de la fiebre y estos síntomas respiratorios. De hecho, antes del exantema se ve la fiebre y otras cosas como se le llama coriza. Coriza es este escurrimiento nasal, estornudos, el conjuntivitis, que puede ser enrojecimiento a nivel de los ojitos, que podamos tener un poquito de lagrimeo excesivo o incluso tos, que puede aparecer en esos primeros días, una ligera tos. De hecho, se describe como ya en el día 2-3 que okay. Se puede tener. Ya tenemos entonces la fiebre. Posteriormente, y se describe que como para el día 4, ya viene nuestra fase de la parte exantemática. Empiezan a aparecer las ronchitas o estas exantemas. ¿Qué características tiene? Que son maculopapulares, no tienen líquido. Eso es bien interesante. De hecho, existen diferentes. Sí, pueden ser como planitas que confluyen y hay espacios entre ellas, como si fueran islitas, digámoslo, pero no están llenas de líquido. Okay. ¿Por qué menciono esto? Porque justo, por ejemplo, en varicela, y si ya te dio varicela, ¿qué vemos? Están llenas de agüita, ¿no? Vesículas.
2: Una ampollita.
9: Ándale, ¿no? Justo. Y entonces lo que te pasa en sarampión es que solamente queda como la ronchita sin líquido adentro. Uh-huh. Entonces nosotros ya hasta le llamamos pápulas. Así es. Y bueno, vemos que entonces a partir del día 4, pero otra cosa que tenemos que saber, ¿de dónde empiezan? Empiezan de arriba para abajo.
2: ¿Dan comezón esas ronchitas?
9: Sí, llegan a describir que son pruriginosas. Okay. Aunque depende del contexto, ¿no?
2: Un tema que me parece interesante, cuando estaba investigando un poquito más sobre el tema, dice que es como una enfermedad más para niños, o sea, que les pasa más a los niños. Y, o sea, no, nadie está exento, perdón, a que le suceda. Incluso, como lo platicamos, o sea, aunque estés vacunado, pues puede ser el poquito porcentaje de la población que te toque. Pero, ¿por qué lo catalogan mucho hacia los niños?
9: Bien, porque eso creo que sí sería un mito. Viene derivado de lo siguiente. Yo asumo que lo mencionan porque habitualmente es en niños donde se ve la varicela, el parvovirus B19 y estas enfermedades. La situación real es que en la Ciudad de México, tan solo de los casos que tenemos, el grupo más afectado ha sido desde los 25 hasta los 34 años, donde vemos que literalmente es donde está el grupo más afectado. O sea, no es ni siquiera en los niños, de hecho, es menor la tasa de incidencia que hemos presentado en comparación con este grupo. Entonces, sí sería como más un mito, porque la realidad es de que, insisto, el grupo más afectado en este momento en la Ciudad de México es de los 25 hasta los 34 años.
2: Y eso se debe, doctor, cerrando paréntesis de los niños, es un mito, pero hablando del sector que está viendo afectado, ¿eso a qué se debe hoy en día en México?
9: Si individualizaríamos los casos, en su mayoría sí han sido personas no vacunadas, en su mayoría.
2: Ay, no.
9: Pero ¿qué quiere decir también esto, no? En el grupo de la Ciudad de México que te mencionaba, ¿qué vemos en este grupo de edad? Que son las personas más activas o que se movilizan más. Claro, de hecho, sí. Pues bueno, esto tiene mucho que ver con la parte de que son personas activas laboralmente, de que las actividades en este grupo son más de, bueno, activan más la movilización.
2: Pero van en el metro, que es más transporte público.
9: De hecho, sí. De hecho, es importante eso que mencionas, porque tan solo en la cadena de transmisión veíamos que, te mencionaba, son respiratorios. Yo estornudo y esas partículas con este virus, específicamente, varía dependiendo del tipo de virus, por el peso, por todo. Pero quedan suspendidas en el aire hasta por 2 horas.
2: Ay.
9: O sea, me refiero a, es lo que te mencionaba, si todos tuviéramos una buena educación y que desde el primer síntoma respiratorio, uso de cubrebocas, independientemente de la causa, y si ya tengo, me cambio de cubrebocas tricapa a un N95, que era lo que veíamos en COVID, buena higiene de manos, yo prevendría muchísimo.
2: Ay, la verdad es que estoy súper, hiper, mega picada con este tema, doctor. Sí, yo sé que hay muchas cosas que, pues, no podemos abarcar en un solo episodio, pero me gustaría que antes de retirarnos, de despedirnos, nos dejara un mensaje final sobre todo este tema, usted como de lo que ha visto, lo que ha vivido.
9: Pues yo creo que el principal tema y la principal reflexión es ponernos a pensar que había sido un logro impresionante para este país porque tenemos uno de los mejores esquemas de vacunación. Es retomarlo, o sea, me refiero a incluso nosotros como hacernos conscientes de sí mismos y de las personas que están a nuestro alrededor. No le estamos haciendo un favor a nadie más que a nosotros mismos. Son como muestras de amor propio, autocuidado, el hecho de irnos a vacunar. Entonces, en definitiva, sí creo que sería una de las cosas que tenemos que aprovechar. Nuestro programa universal de vacunación, tenemos que aprovecharlo.
2: Super.
9: O sea, vayamos viendo nuestro grupo de edad, pidamos nuestra cartilla, asesorémonos con el epidemiólogo, con el infectólogo, con el médico internista, con todas las especialidades, y, y, y pues saquémosle provecho.
2: Yo encantada, doctor, de que nos haya acompañado el día de hoy. Espero que también usted se lo haya pasado muy bien. Muchas gracias por la compañía, por la información principalmente.
9: Pues gracias a ustedes por el espacio en realidad. Y yo creo que lo más importante de todo es, insisto, vacúnense.
2: Pues muchas gracias, Sister López. Gracias a los que nos están escuchando del otro lado de la radio, de Spotify, donde ustedes nos estén acompañando. Gracias, muchas, muchas gracias. Vacúnense. Y gracias, doctor. Nos vemos en el siguiente episodio. Yo soy Génesis Sáinez y fue un gusto estar con ustedes. Adiós.

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2: pedir permiso,
3: cumplir nuestra palabra.

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2: Son las 10:50 y como dijo Platón, el sonido que nos rodea es para el alma lo que la gimnasia para el cuerpo. Esa música que acontece con nosotros es lo que entrena nuestro cuerpo. Una combinación entre arte, sonido, que es esencial para procesar la experiencia humana. Sí, la música es para el alma lo que la gimnasia para el cuerpo. Una analogía entre el cuidado físico y el cuidado de la mente. Ese que sugiere que la gimnasia fortalece, armoniza el cuerpo y la música, por otro lado, educa, disciplina, equilibra las emociones, las pasiones, es más, del alma. Son las 10:51, como dice Coldplay, Fix You.
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7: Son las 11:06.

dice la SEP que hay modificaciones al calendario escolar este que estamos viviendo, 25-26, porque los estudiantes de educación básica de todo el país, de acuerdo y por decisión unánime del Consejo Nacional de Autoridades Educativas, se va a recorrer, se va a concluir antes de lo previsto. Estaba previsto en julio, 15 de julio, ahora 5 de junio. Mire el lío en el que nos acaban de meter. Pero bueno, es debido a las altas temperaturas, dicen. Y además a la fiesta del fútbol, la Copa del Mundo, que pues ni modo que nos la perdamos, ¿verdad? Lo que no sé si yo también voy a venir a chambear. No sé si me... tengo que ver el Mundial, oigan. Y no sé si esto va a ser efectivo como tal en el trabajo, en el jale. Lo que sí es que en la escuela han dicho la educación básica de todo el país va a concluir el 5 de junio. Y los morrillos se van casi 3 meses, ¿eh? Es casi 3... O sea, casi... Es en serio, casi 3 meses de vacaciones. Un trimestre en el año. Implica muchas cosas. No soy especialista en educación. Seguramente los que sí saben del tema hablarán, dirán, manifestarán algunas cosas. Son las 11:34 minutos. Entonces, oficialmente, el curso se acaba el próximo 5 de junio. Técnicamente, en un mes. Y se acabó el show. Le recortaron más de un mes, ¿no? A propósito de del calor. No le veía yo problema al calor. Otros años hemos tenido muchísimo calor, ¿no? Y bueno, a propósito de la Copa del Mundo, no es posible que estemos estudiando y viendo el fútbol al mismo tiempo. Son las 11:34. ¿Qué piensan ustedes? Ahí me van diciendo al 238-122-8891. ¿Qué me dijeron? 52-13 me dice, el descanso es obligatorio para todos. Debería, hermano, debería. Ah, por cierto, voy a mandar saludo antes de que se me pase y antes de cerrar el bloque. Me dice, hola Hugo, buenas noches. Espero hayas tenido un excelente día. Muchas gracias, igualmente. Te voy a pedir que por favor, dice, le pongas una canción a alguien que está cumpliendo años y me pidieron la felicitación para mi niño. Dice que está con festejo de 8 años. Se llama Rodrigo Martínez. Gracias. El saludo entonces para el buen Rodri. Le deseamos que todo sea feliz, felicidad en su vida, en la de su familia y que haya muchas, pero muchas cosas buenas que disfrutar y que en su pastel quepan todos sus seres queridos. Buena vibra y felicitaciones para el pequeño Rodrigo Martínez y sus 8 añotes con los que está cumpliendo este 7 de mayo. Tengo entendido, hay fiesta, ¿verdad? Así que el saludo y también la felicitación. Son las 11:35.

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2: Son las 11:53, pásela de lo mejor. Mañana nos escuchamos, mañana cuando inicie, arranque el fin de semana con un viernes 8 de mayo, espectacular para todos, de verdad, buena vibra y el mejor de los ánimos desde esta cabina que no para, no transmite un solo momento de silencio, de verdad, para todos ustedes, nuestra programación siempre 24-7, renovada, 11:54 y en 6 minutos la medianoche llegará y con ella justamente un nuevo catálogo que se abre para disfrutar, por supuesto, con la compañía de éxitos de los 90 hasta hoy. Es Vive FM 106.3, lo que escuchas en tu radio. Al relevo, Shadow Gal de la madrugada y velada será con él. Soy Hugo de la Cruz Sánchez, que la pasen de lo mejor. Chao a todos.

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Ya en este momento son la 1:02, 1:02 en este instante. Excelente madrugada. ¿Cómo estás? Excelente madrugada allá en donde nos estén sintonizando. Muchísimas gracias a la gente que nos escucha a través no solamente de la radio, sino también en internet. Y es que nos puedes encontrar como 5radio.com.mx. Por cierto, en internet nos escuchas de esa manera. Y pues nada, un servidor te acompaña de aquí y hasta las 6 de la mañana con música y con información. Hoy es viernes de películas, si no es que estoy errando. Viernes 8 el día de hoy y hablamos precisamente sobre cuestiones que tienen que ver con películas y historias de miedo. Ya en un rato más, las historias de terror. Pero por el momento te dejo con música. Qué bueno poderte acompañar el día de hoy. Hoy sí los noto tranquilos y serenos, muchachos. ¿Qué pasa aquí? ¿No te has reportado a los teléfonos en cabina? Déjame contarte. 38-2-46-15 y 238-122-88-91 es también el teléfono al que puedes estarte comunicando a través de mensajes vía WhatsApp. A ver, te repito. 38-2-46-15, número en cabina. Y al 238-122-88-91 te puedes reportar a través de mensajes en WhatsApp. ¿Ahora te parece bien si te dejo con música? Esto que viene a continuación lleva por título El vino de tu boca. Es Alejandro Sanz. Volvemos. Por cierto, encuéntrame en redes sociales como Shada Ugalde, si es que no te lo había dicho.

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hora, ya la 1:11, 1:11 en este instante. Oye, excelente madrugada, ¿cómo estás? Espero muy bien, ya reportándose. Saludos, por cierto, para Marielena Guillermo Cortés. El saludo va para ti. Excelente madrugada para mi estimadísimo amigo Beto, para Andy. El saludo va para ti, Ami. Y bueno, oye, hoy se reportaron muchos de una... Ahora sí que una sola camada, por así decirlo. Saludos. Oye, nos vamos con música, ¿te parece bien? Qué gusto poderte acompañar. Llega José María Napoleón y esto lleva por título Eres. Son la 1:12, volvemos. Oye, qué bonita se ve la luna, por cierto.

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Son ahora ya la 1:27, 1:27. Oye, ahora sí, de verdad, hoy sí los noto muy tranquilos, muy callados. ¿Será que es viernes? ¿Será que es 8? ¿Será que nadie va a ir a la escuela? Tienen clases el día de hoy, ¿no? Muchos sí tienen clases. Hay unos que, según yo, no tienen clases, pero hasta donde tengo entendido, sí habrá para varias escuelas. Así que mándame mensajito a través de los teléfonos en cabina. Ya en un rato más entramos a las historias. Espero que te agraden. Y es puente y el cuerpo lo sabe, me dice mi estimadísimo Javi. Javi, mi hermano, tú siempre salvas la noche con tus comentarios y con tus mensajes. Te agradezco mucho. A toda la gente que también se reporta. Por cierto, allá en San Sebastián, Sinacatepec, saludos, por cierto, para ustedes, muchachos. Me voy a ir con música, está súper bien. Nos vamos con algo de Thalía, Amar sin ser amada. Y yo regreso enseguida para, ahora sí, comenzar fuerte. No solamente con tema, sino también con las historias de terror. 1:27, 1:28.

Ahora ya la 1:39. Son la 1:39, 1:40 ya. Muchísimas gracias. Saludos a Thompson, que nos sintoniza, a Huesitos, que nos está escuchando. Muchísimas gracias. A mi estimadísimo amigo Javi, que ya también está ahí. Y a todos los que están en el Facebook Live. No es cierto. Shh. Oye, eso no se dice. TikTok Live. Saludos para Sergio López. Colega, hermano, ¿cómo estás? A todos los que están a través de Vive FM 106.3, éxitos de los 90 hasta hoy, muchísimas gracias. Y a los que están a través de redes sociales, en ambas, el saludo va para ustedes. El día de hoy, entonces, contamos historias. Pero también, déjame hacerte una pregunta. ¿Alguna vez has escuchado voces de la nada? Tu nombre, sombras, golpes. Hay una hora en específico, pero mira, de esto vamos platicando. Déjame contarte. Esta historia le ocurrió, según cuentan, a un joven que trabajaba cuidando un edificio de oficinas. No diré cuál. Cuenta que él se dedicaba a velar en estas oficinas. ¿Qué es lo que sucedió?

Ya en este momento solamente faltan 5 minutos para que den las 2 de la mañana. Excelente madrugada y te seguimos acompañando con los éxitos de los 90s hasta hoy. Un taxista me contó, me dijo alguien, que una noche levantó pasaje cerca de una carretera. Era una mujer completamente vestida de negro. Durante varios minutos, el viaje transcurrió en silencio. Pese a que él intentó hacerle charla, ella ni siquiera se inmutaba. Ni cara de asombro, ni cara de enojo. Vaya, algo curioso. Su cara parecía ser sumamente seria, seca. Si lo pudiéramos decir de otra manera, sin expresiones. De repente, este taxista comenzó a sentirse incómodo. Dice que cada vez que miraba por el retrovisor, alcanzaba a ver una sombra detrás de la mujer. Sí, pareciera ser que la mujer tenía detrás de ella a alguien, cosa imposible porque el taxi solamente era para 5 pasajeros. No había manera que alguien estuviera sentado o sentada atrás de ella, o solo que la estuviera cargando. Así que prefirió no seguir viendo por el retrovisor. Pensó que posiblemente sería su cansancio. Era ya demasiado tarde, tal vez las 3:30, 4 de la mañana. Pero mientras avanzaban, comenzó a escuchar pequeños rasguños, como si alguien con unas uñas largas rasguñara la tela del asiento. Crush, crush, una y otra vez. Volteó a ver por el retrovisor, movió el espejo para ver las manos de esta mujer y saber qué es lo que estaba haciendo o por qué estaba rasguñando el asiento. Se sorprendió al notar que las manos de esta dama estaban precisamente en el respaldo, pero sin hacer movimientos. El sonido venía de abajo, como si lo hiciera en el asiento, pero a la altura de los pies. Volvió a pensar que era su cansancio, pero siguió escuchando ese sonido, como si alguien rasgara. 2 cuadras más adelante, la mujer le pidió que la dejara en ese lugar. Él se detuvo. Ella pagó, sin decir nada más. Simple y sencillamente pagó su viaje. Se bajó. Él continuó su camino. Pero 2 o 3 cuadras después, se le heló la sangre porque volvió a escuchar esos rasguños debajo del asiento. Crush, crush, crush, una y otra vez. Detuvo el carro, se bajó y esperó a que comenzara a amanecer fuera de su automóvil. ¿Tú qué hubieras hecho? Volvemos.

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Hola Shada. En este momento, por cierto, a las 2:14 minutos. Alguien me dice, hola Shada, una mujer me contó que durante semanas escuchaba golpes en la ventana de su cocina. Siempre ocurrían a la misma hora, 3:33 de la madrugada. 3:33. Las primeras veces pensó que eran ramas o gatos, pero después comenzaron a escucharse más fuerte. Ya no eran toques suaves, sino que eran toques fuertes, como si alguien no solamente quisiera llamar su atención, sino quisiera que le abriera la ventana de la cocina. 3 golpes exactos. Su esposo, cansado de esta situación, revisaba el patio, pero nunca encontraban nada. Pensaban que tal vez era un gato o algún animal, pero nada, absolutamente nada. Una noche decidieron hacer algo: ignorar los golpes. Esa noche dijeron que no los iban a perturbar en su sueño y, sobre todo, que ni siquiera lo tomarían en cuenta, que ni siquiera se tomarían el tiempo para observar o para indagar de qué se trataba. Estaban ya cansados, estaban ya hartos, ya no querían ponerle atención a esta situación. Así que decidieron ignorarlo. Pero esa madrugada los golpes cambiaron de lugar. Ahora ya no venían de la ventana de la cocina. Ahora los golpes se escuchaban bajito, suave, despacio. 3 golpes. Pero venían desde la puerta de la habitación. Dice esta mujer que lo peor no fueron los golpes. Lo peor era escuchar que después de estos 3 golpes, alguien respiraba del otro lado de la puerta de su habitación. ¿Tú qué hubieras hecho? Volvemos. ¡Uy, rolón este! ¿Quién fuera? Los Bunkers.

Ahora ya las 2:32 minutos, 2:32 en este instante, y nos vamos con la última, ya tal cual, la última historia de esta madrugada. Esta historia nos las manda un chico que trabaja en estas tiendas que están abiertas 24 horas. Me dicen, me encontraba en el turno de la noche, trabajando. Todo parecía normal. Era una madrugada bochornosa, tranquila, solitaria, envuelta en un silencio tan profundo que hacía parecer que no existía nadie más alrededor. Mientras avanzaba, con algunos pendientes de la tienda, escuchaba la radio, de esos relatos que sueles contar, Shada. Después de los relatos, y cerca de las 3 de la mañana, empezaron a suceder cosas. Pero déjame decirte que la mayoría de las historias que contabas me parecían eso, simples historias, historias para entretener. Pero hubo una, en especial, que me dejó una sensación muy extraña. De esas que te hacen pensar o decir para ti mismo, eso jamás me pasará a mí. Así que seguí trabajando. Aunque no podía sacarme de la cabeza tu relato, aquel relato. El ambiente se sentía pesado. Yo estaba solo en la tienda, con un poco de sueño y una tensión que rara vez había sentido antes. En algún momento me venció el cansancio y me quedé dormido apenas unos minutos. De esa manera incómoda en la que sigues medio consciente, con los ojos entreabiertos y tratando de reaccionar, pero tu cuerpo cansado, desguanzado, vencido por el cansancio. Entonces, lo escuché. A lo lejos, una voz suave y relajante. Parecía ser la voz de una mujer. Comenzó a llamarme por mi nombre. Y lo dijo 3 veces. En medio de la oscuridad y del silencio absoluto, aquella voz se sentía tan cercana que parecía estar susurrándome directamente al oído. Desperté de golpe. Por un instante pensé que alguna de mis compañeras había llegado, y que de hecho entonces mi turno ya había terminado. Que me había quedado dormido más tiempo del que yo imaginaba. Pero cuando reaccioné por completo, seguía siendo de noche. Todo estaba oscuro, inmóvil, y el ambiente pesado. Provocaba escalofríos. No había nadie. Lo más extraño fue darme cuenta de que ya no te escuchaba en la radio. Yo la había dejado a todo volumen, bueno, a un volumen relativamente alto, pero ya no la escuché. Y lo único que permanecía en mi mente era el recuerdo de esa voz, de esa mujer, llamándome. En ese momento recordé el relato, ese relato que habías contado horas antes, ese que yo no había querido creer, ese que yo había dicho, eso
jamás me va a pasar a mí. Eso que pensé que nunca podría relacionarse conmigo. Pero aquella madrugada me ocurrió algo que me dejó pensando mucho tiempo después, cuestionándome si en realidad hay cosas que existen, pero que no logramos comprender hasta que las vivimos en carne propia. Y así pasó esa noche. Gracias por leer mi historia, Shada. Hasta luego. Volvemos. Besos fáciles. 2:38.

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Solamente faltan ahora 6 minutos ya para que den las 3 de la mañana. Excelente madrugada, muchas gracias. Oye, antes de irme, me voy con los últimos mensajes que llegan a través de redes sociales y a través, perdón, de WhatsApp, que ahora sí no los he leído. Pero, mira, algunos muy, muy curiosos. Me dice alguien, yo antes no creía en nada de esto hasta que me pasó algo trabajando de madrugada. ¿Qué tal? Alguien más me dice, me encanta cuando mezclas lo paranormal con explicaciones reales porque me da más miedo, de hecho. Bueno, está súper bien. La mente humana, todavía, como lo dices, es un misterio enorme, me dice otra personita. Muchísimas gracias también. Y alguien más me dice, ya me dio miedo y no dormiré después de escuchar todo esto, pero deberías hacer 2 noches de historias paranormales. No podría. Creo no podría. Pero si ustedes me mandan mensajito con sus historias, las estaré leyendo. ¿Cómo de que no? Muchísimas gracias. Vámonos con música y cerrando precisamente con algo que le va muy ad hoc. Que no me acuerdo si era mi amigo Domsan o mi estimadísimo Huesitos quien me pedía esta rola. Pero pues va. Vámonos con Michael Jackson y esto que llega a continuación y lleva por título Thriller. Llega Michael Jackson. Volvemos. 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
1: Saludos para mi buen amigo Charlie's allá en su nave, ¿no? Patrullando. Bueno, no patrullando. No. Ruleteando en la ciudad. Muchísimas gracias, hermano. El saludo va para ti y para todos ustedes. Domson en Oaxaca, si no mal recuerdo. Y mi estimadísimo amigo Huesitos, si no mal recuerdo, también en Ciudad de México. A veces no doy bien con los lugares, pero saludos, muchachos. Vámonos con Gloria Trevi. Y esto es Doctor Psiquiatra. 3 con 11. 3:12 ya en este instante.

Ya en este momento a las 3:22. Oye, ¿qué nos depara el clima para el día de hoy en el Valle de Tehuacán? Que supuestamente va a llover entre 6 y 7 de la noche, ¿eh? O sea, esto se supone que es un hecho, entre 6 y 7 de la noche, y que posiblemente tormenta eléctrica sea lo que estemos viviendo el día de hoy en el Valle de Tehuacán. Para este momento 19 grados centígrados es la sensación térmica. Que si va a descender más la temperatura, no. Nos vamos a mantener entre los 18 y 17 grados como mínima para el día de hoy en el Valle de Tehuacán, pero posiblemente la temperatura se estará elevando, hasta los 34 grados centígrados, que eso ya es, o sea, ya no nos quieren. Alguien no nos quiere y nos está mandando 34 grados centígrados como máxima. Y posiblemente desde las 6, 7 de la noche, lluvia y tormenta eléctrica. Esto es lo que nos depara en el Valle de Tehuacán, el clima, el día de hoy. Vamos con Mijares, Manuel Mijares. Vivir así. Son las 3:22. Éxitos de los 90 hasta hoy. Volvemos. 3:23.

Ya en este momento son las 3:36. Yo creo que si hay una rola que sea muy distinguible, precisamente es esta de Caifanes con Detrás de Ti. ¿Te dejo con esta rola o nos vamos con otra? ¿Tú qué dices? Mándame un mensaje a través de líneas en cabina y pues nada, tú dime si queremos que dejes esa rola o no. Me dicen, por cierto, saludos para Mari en Tetitlán, María Eva Lima. El saludo va para ti. Muchísimas gracias, de verdad. Un beso grande por la sintonía de la compañía. Bueno, ya por lo menos Javi me dijo, sí, Caifanes, sí, dejamos esa de Caifanes Detrás de Ti. Vale, pues bueno, no me queda más que decirles, vámonos con esta rola y regresamos enseguida. No te despegues de la programación. 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Somos Vive FM 106.3. 3:37. Volvemos.

solamente 8 minutos para que den las 4 de la mañana. Si algo se volvió tendencia fueron precisamente las cuestiones de pues bueno, del temblor y estas actividades sísmicas que persisten. Desde las últimas horas fue la actividad sísmica, ¿no? La que también se volvió tendencia. Múltiples movimientos registrados principalmente en zonas del Pacífico mexicano. La hora de los de Chaparechitoch. Es correcto. Saludos para... Bueno, no voy a decir tu nombre. De repente no sé si digo algunas cosas. Sí, no importa. Creo que no importa. Javi. Nadie le escribe. Exacto. Más que tu hermano a esta hora. Sí, es muy real. Es muy real. Pues bueno, cada vez que tiembla sabemos que en México sufrimos de esta memoria activa. Y pues desafortunadamente sí, los temblores han hecho muchos, han causado muchos percances, ¿no? Pero bueno, ya somos dos. Sí, hermanito. De hecho, ya somos dos. Oye, me ató a dejar con una rola. Bueno, no, al rato, que tengamos como por qué hablar de esta rolita, te platico sobre ella. Vámonos con Yuridia. Yo por él. Suena. A continuación.

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Son ya en este momento a las 4:16. Si tú eres de aquellos que aman las películas, pues bueno, déjame contarte que... Pues bueno, no es una crítica como tal, obviamente, profesional, ¿eh? O sea, no puedo hacer esto, pero pues resulta ser que se ha vuelto viral Marty Supreme. Una película que está generando muchísima conversación en redes porque pues ha llegado a cierta plataforma, ¿no? Hay quienes la toman como una obra maestra, hay otros que dicen pues no es para tanto. La película pues gira alrededor de un personaje obsesionado con triunfar, pero pues no necesariamente por pasión, sino por la obsesión de sentirse importante. Y ahí es donde está lo interesante, porque pues mucha gente interpreta que Marty... pues en realidad no ama lo que hace, sino que nada más es la idea de ser grande. Como esas personas que no saben exactamente lo que quieren, pero sí saben que no quieren sentirse comunes, prácticamente. Entonces, pues mira, es curioso, esto sucede. Timothy Chalamet carga muchísimo la película porque interpreta pues sí muy bien a este personaje medio desesperado, medio carismático, frustrante, de esos personajes que quieren apoyar, pero al mismo tiempo dices, no hermano, ya madura. Pues sí, mucha gente comentó que la película a veces parece como que querer decir algo muy profundo, pero termina desviándose con escenas o subtramas, ¿no? Que realmente no llevan a nada. Es interesante, tiene sí buenas actuaciones, pero no termina de cuajar en cierta manera, ¿no? ¿Tú ya la viste? Marty's Supreme. Pero bueno, si ya la viste, platícame. Vamos con música. Llega Besos Mojados de Wisin y Yandel.

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excelente mañana. Y bueno, déjame contarte cómo estamos ya tan al día, por así decirlo, con las redes sociales y el que sea por internet, todo, que los hackers le apagaron el Canvas a estudiantes universitarios. Este ataque digital pues puso nervioso a miles de estudiantes. Y esta noticia pues parece así como rara, ¿no? Miles de estudiantes universitarios se quedaron sin acceso a Canvas, una de las plataformas escolares más usadas en el mundo. Y fíjate que después de un ataque cibernético realizado por un grupo de hackers conocidos como los Shiny Hunters, y sí, el nombre pues pareciera una banda de gamers, pues no sé si lo sean o no, pero en realidad es uno de los grupos de ciberdelincuencia más reconocido mundialmente, los Shiny Hunters. Una plataforma Canvas, ¿no?, donde los estudiantes suben y bajan tareas, presentan exámenes, reciben inclusive hasta calificaciones. Digo, prácticamente lleva toda su vida escolar esta red social. Y pues nada, vamos a ver qué pasa con esto. 4:36. Llega Enrique Iglesias a escapar.

Son ahora ya las 4:49. Oye, ¿qué otra cosa se vuelve tendencia? ¿De qué se está hablando? Y te voy a dejar, de hecho, con esta rola para que suene también al mismo tiempo. Pues una de las noticias más virales de estas últimas horas fue que Shakira oficialmente regresa al Mundial. Sí, otra vez. Y ya presentaron adelantos de la canción oficial rumbo al Mundial 2026. El tema se llama Die Die y lo hace junto a Burna Boy. Obviamente internet explota con muchísima gente diciendo que, o sea, que sí, que Shakira tiene que cantar porque pues se siente ya el mundial, ¿no? O sea, que si Shakira empieza a cantar, ya el tema mundialista ya se siente así más cerca, ¿no? Entonces, es que Waka Waka quedó marcado para siempre, ¿no? En las historias de los mundiales. Saludos, por cierto, para mi amigo Memo, que ya no está sintonizando. Muchísimas gracias. Un abrazo, mi hermano. A ver, mis criaturas de la noche, pregunta seria. ¿Creen que alguna vez habrá otra canción que pueda superar el Waka Waka de Shakira? Porque honestamente esa canción ya es patrimonio emocional de medio planeta, ¿no? No sé qué tú digas. Pero bueno, saludos. ¿Cómo se llama la canción instrumental que pasó antes de Rocío Dúrcal? Híjole. ¿A qué hora pasó Rocío Dúrcal? Recuérdame, por favor. Pero bueno, Virtual Diva y después Waka Waka.

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0: Un aplauso para Miguel Mateos, que nos invitó a nosotros nuevos. Muchas gracias, Miguel.
1: Un aplauso fuerte.
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4: Son ahora ya las 5 con 11 minutos y pues bien, seguimos platicando. Ya te hablaba yo del Waka Waka, ya hablábamos un poquito sobre los temas más comentados, ¿no? Pero ahora también es un poquito parte el hablar de lo que sucede un día como hoy en la historia. Un mítico álbum de 1970. Let It Be. De The Beatles, Criaturas de la Noche. Era un 8, precisamente de mayo, pero de 1970, que se puso a la venta, por lo menos en Reino Unido, el mítico álbum Let It Be. El último álbum de estudio de una de las bandas más importantes de todos los tiempos. Los Beatles. Ajá. Esto no fue solamente un lanzamiento, o sea, no solamente fue lanzar un disco y ya, de hecho fue prácticamente el cierre de una era musical. Para ese momento los Beatles pues ya estaban completamente fracturados como grupo, había tensiones, discusiones, diferencias creativas, los caminos personales pues ya cada vez se veían como más separados, más distintos. Así que este último álbum no fue grabado como esa celebración final, de hecho, más bien fue como un proyecto que quedó en medio de todos los conflictos posibles, ¿sabes? Se convierte en el último capítulo oficial de los Beatles, aunque curiosamente fue el penúltimo en grabarse. O sea, pues lo grabaron antes, pero se lanzó después de otros proyectos. Y eso pues ya nos habla de ese caos creativo que está viviendo la banda en ese momento. Pues ya sabemos, ¿no?, que canciones como Let It Be y The Long and Winding Road son canciones clásicas que se incluyen en este disco. Y sobre todo Let It Be en particular se convierte como en una especie de mensaje de despedida, con ese tono como bien emocional, pero también como con mucha resignación, pero también como con mucha paz. Raro, pues, ¿no? Pero bueno, finalmente sí, el álbum marca el final de los Beatles, pero también marca el inicio de la carrera de solista, pues, de los integrantes. Porque después de que se separaran, pues ya de ahí fue como música solista, ¿no? Una despedida. Oye, ¿qué te parece? Te dejo con Let It Be, pero en una versión distinta, ¿vale? Te dejo con esto, regresamos enseguida. No te despegues de la programación, quédate con nosotros a través de Vive FM. 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Son las 5:15 en este instante. Let It Be. Volvemos.

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2: Bonita y calurosa como está pintando va a ser esta mañana aquí en el Valle de Tehuacán. Ya las 6:36 y nos están llegando mensajes a los números de cabina de la terminación 80, que le manda un saludo a Abigail, a Irlanda y a Argelia. Muchísimos saludos para ellos tres, que tengan un excelente inicio casi de fin de semana. Ya estamos a viernes y menos cuando lo esperemos, ya estamos a fin de semana para descansar, para hacer todas nuestras actividades que tenemos pendiente. Y justamente este fin de semana también cayó 10 de mayo, así que para que también podamos estar con nuestras mamás y podamos celebrarlas y que se la pasen súper bien. Pero eso ya les estaré contando más adelante, porque aquí en Vive FM trae muchísimas sorpresas para consentir a las mamás, así que estén al pendientes de nuestras redes sociales y también dentro de nuestra programación. Tú también puedes mandar tus saludos al 238-122-8891 o también al 38-246-15, que ahí con muchísimo gusto voy a estar leyendo tu mensaje. Nada más permíteme un momentito más y ya con mucho gusto los voy a estar leyendo. Te dejo con ese tema de Bad Bunny, debí tirar más fotos. Aquí en Vive FM sonamos los éxitos de los 90 hasta hoy, así que quédate en sintonía conmigo.

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Ya las 6:51 y si tú que me estás escuchando apenas te estás levantando, apenas sonó tu alarma y andas como que medio cansado, media cansada, todavía como que adormilados, pues te tengo unos tips. Abre la ventana apenas ahorita que estés levantándote porque te va a ayudar a que tu cerebro entienda que ya empezó el día. También toma agua antes del café porque a veces tenemos ese cansancio por la deshidratación. ¿Tú te sabías eso? Igual no revises tu celular inmediatamente. Evita desayunar demasiado pesado porque también te puede dar como que más flojera. Lávate la cara con agua fría o tibia fría. Prepara algo que te motive la mañana, una canción favorita, un desayuno. Ahorita que está muy de moda un podcast, algo que te gusta andar escuchando para... como ruido blanco mientras que haga sus cosas. También duerme con horarios más constantes porque el cuerpo ama las rutinas. Y si tomas café, espera unos 20-30 minutos después de despertar para que te haga un mejor efecto. Y es que la verdad, sinceramente, ¿cuántos no nos peleamos con la alarma cada mañana? Tal vez ya es una costumbre que tenemos de levantarnos temprano, pero aún así yo siento que es algo que no a muchas personas nos gusta. Ya las 6:52, tenemos aquí saluditos que nos llega a cabina de la terminación 58. Saludos a la Sierra Negra de San Pablo, Xochitlán, Puebla, que están escuchando Vive FM. Aquí ya están disfrutando de un rico cafecito con pan de burro. Ay, ya están desayunando. Hasta ya me dio hambre porque también, sinceramente, cuando uno se despierta, nos da bastante hambre. Y también para toda la comunidad de Teopatzintla y para don Serafín Martínez Molaños, que también nos escuchan hasta Xochitlán. Vámonos con algo de Linda que se titula Dile. Quédate en sintonía de Vive FM porque ahorita a las 7 empieza la hora de noticias con el Buenos Días Regional y a las 8 el Buenos Días Tehuacán.

0: presenta en la edición abril 2026 de la revista All Nippon Airways, fatal accidente en la autopista México-Puebla a la altura de La María, con dirección a San Felipe, se reporta un fallecido. Se presentó la edición abril 2026 de esta revista All Nippon Airways, dedicada a promover Puebla, informó el secretario de Economía y Turismo de Puebla, y Toshiya Shimada, representante de esta aerolínea.
1: Héctor Landero, presidente de la Canaco Puebla, informó que existe un presupuesto de 1.400 millones de pesos para remodelar al aeropuerto Hermano Cerdán. Este proyecto contempla la ampliación de estacionamiento y de la sala de vuelos internacionales.
2: Mientras que el secretario de Desarrollo Económico, Víctor Gabriel Chedraui, resaltó el proyecto Puebla Despega, promovido por Canaco, que busca fortalecer la conectividad aérea con 12 nuevas rutas desde el aeropuerto Hermano Cerdán, incluyendo destinos nacionales e internacionales.
0: Disminuyen 20 delitos, incluido robo a transportistas y homicidio doloso en el primer trimestre de Puebla, destaca el gobernador Alejandro Armenta.
1: Un total de 103 municipios firmaron el convenio del predial, informó Samuel Aguilar Pala, secretario de Gobernación Estatal.
2: El CEDIP Puebla concluyó la etapa de visitas organizadas a la Feria de Puebla 2026, beneficiando a niñas y niños de 33 municipios del estado.
0: La feria sigue con saldo blanco, informó Juan Carlos Moreno Valle, coordinador de la feria. Los alameños de la sierra reunieron a 36,000 asistentes y los tigres del norte a 42,000 personas.
1: Casos de personas extraviadas y deshidratadas encabezan las principales atenciones brindadas durante la Feria 2026.
2: Designan a Gwendolyn Renata Alarcón como directora general del Instituto Fonacot. El nombramiento fue anunciado por Marat Bolaños López, secretaria del Trabajo y Previsión Social, por instrucción de Claudia Sheinbaum, presidenta de México.
0: La rectora de la UAB, Lilia Cedillo, tomó protesta a la directora electa de la preparatoria, Enrique Cabrera Barroso.
1: Deportistas tlaxcaltecas de ciclismo fueron reconocidos por autoridades estatales tras conquistar 17 preseas en la Olimpiada Nacional CONADE 2026.
2: El Festival Artesanal del Valle de Beatlixco se realizará los días 8, 9 y 10 de mayo en la Plaza de Armas, con el objetivo de rescatar y promover la identidad artesanal de la región.
0: Supervisión sorpresa en juzgados mixtos y civil de Huauchinango tras denuncias de abogados.
1: El presidente municipal de Tepetitla de Lardizábal informó que de 11 de las 36 lavanderías de mezclilla que habían sido señaladas por realizar descargas clandestinas al río Atoyac, ya fueron regularizadas.
2: Y el gobierno municipal de Coronango entregó semilla mejorada de maíz híbrido a 466 productores y productoras como parte del programa Rescatando el Campo de Coronango.
0: Hombre muere tras ataque armado en Calpulalpan, Tlaxcala.
1: Vecinos de San Matías Tlalancaleca exigen a la fiscalía sancionar a dos policías municipales tras ser sorprendidos en un domicilio aparentemente intoxicados.
2: Elementos de la Policía Municipal de Texmelucan y la Marina detuvieron en Santa María Moyotzingo a Iván y Jorge Uriel, señalados de robar 50 mil pesos tras citar a una persona para la compra de un vehículo ofertado en las redes sociales.
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0: A continuación, Buenos Días Regional, acompáñenos en la consola digital Dual Rubio, en redes sociales Alex Denicia y aquí en el en vivo, en el estudio Javier López Díaz, le informamos.
1: Rafael Telles Morales,
2: Nayel Aguilar
0: y Raúl Méndez Macías, gracias.
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0: Odilon Larios.
1: Muy buenos días, auditorio, auditorio regional, auditorio de Puebla, de México y del mundo. Muy buenos días a todos allá en la Atlixco y la Mixteca, en San Martín, Texmelucan y sus alrededores, así como en Tehuacán y la Sierra Negra, la Sierra Nororiental y la Sierra Norte del Estado. Un saludo a todos ustedes, los que se están enlazando en este espacio regional, y por supuesto también los invito a que si todavía no nos están viendo a través de las diferentes plataformas digitales, lo vaya a hacer a través de estas plataformas. En Facebook nos encuentra como 5 Radio Comunicación Efectiva, en X, antes Twitter, como arroba la red 5 Radio, donde también nos puede escuchar a través de Spaces, y por supuesto también en YouTube, donde nos encuentra como la red 5 Radio. Y nos están indicando lo siguiente: hoy muy temprano, alrededor de las 5 de la mañana, nos decía la red que había una fuerte presencia policial, fuerte presencia policial en la zona de Villa Posadas. Lo que nos dice la red es que dos sujetos, dos criminales, estaban colocando una narcomanta, y que justo ahí algunos policías que estaban de civil los vieron y lograron detener a estos criminales, asegurándoles una moto, al parecer la moto con reporte de robo. Ese es el reporte que tiene la red. El reporte que nos da la Secretaría de Seguridad Ciudadana nos dice que ellos, la Secretaría de Seguridad Ciudadana, están descartando que haya habido alguna narcomanta en esta situación, y que toda la movilización que se vio y que reportaron los vecinos es porque se detectó una moto con reporte de robo, y que efectivamente hay dos detenidos, pero la versión oficial es esa, que no hay narcomanta, aunque la extraoficial pues es la que le hemos comentado de manera inicial. Pues ahí está, estas dos versiones, y ahora vámonos hasta la autopista con mi compañero Marcos Bravo, porque ahí está en el accidente donde hay una persona sin vida. Marcos, adelante, buenos días.
2: Buenos días, Odilon, te saludo en estos momentos desde la autopista México-Puebla, con sentido hacia los estadios, exactamente a la altura del puente de la María, donde lamentablemente se suscita un fuerte accidente, Odilon, donde se ven involucrados dos unidades, un Volkswagen, usted puede observar a través de las imágenes de 5 Radio Comunicación Efectiva, contra un Kia. ¿Cómo sucede el accidente, Odilon? De acuerdo con la información que hemos podido recabar en estos momentos, se menciona que el vehículo Volkswagen y el Kia iban a alta velocidad. El Kia iba por la parte de enfrente, sin embargo, la camioneta Volkswagen le pega en la parte de atrás, ocasionando que terminara proyectando en la parte del camellón y perdiera el equilibrio y prácticamente saliera volcado. Resultado de este fuerte accidente, Odilon, es lamentablemente un masculino de aproximadamente unos 25, 28 años de edad, donde el cuerpo lamentablemente ya ha sido tapado. Hay que señalar que los vehículos involucrados presuntamente tendrían placas de acá, de Puebla. En este momento, ¿cómo se encuentra la vialidad para que usted lo tome en cuenta? Y si usted nos está escuchando, están retirando otra unidad color blanca, Odilon. No, desconocemos si tiene que ver también con el accidente, pero estaba detenido. Sin embargo, ante esta situación, pues están cerrando la vialidad, pero ya se va a abrir con normalidad para que usted pues tome paciencia, debido a que se ha registrado un fuerte accidente en estos momentos en la autopista México-Puebla, a la altura de la María, con sentido a los estadios. Es parte de la información que hemos podido recabar. Adiós.
1: Oye, Marcos, veíamos las imágenes y veíamos ahí como una sábana azul. ¿El cuerpo quedó en el vehículo o salió eyectado?
2: Es lo que en este momento tratamos de averiguar, en este momento, Odilon, si salió proyectado o quedó en el vehículo, porque ve usted nada más las imágenes, Odilon, en la parte del copiloto quedó totalmente aplastado, deshecho. Entonces, es la información que en este momento vamos a tratar de recabar, porque los oficiales se encuentran realizando peritos correspondientes. Solamente hay que señalar, Odilon, que el vehículo, el que termina pegándole en la parte de atrás a este Kia, presuntamente se habría dado a la fuga, con la información que en este momento hemos recabado. Pero es un hecho lamentable, Odilon, porque lamentablemente pues ha perdido la vida un masculino de entre 25 y 28 años de edad. También quedaron algunas partes de la unidad porque menciona que dio muchas vueltas tras impactarse en la parte del camellón, Odilón.
1: Muchas gracias, Marco, que tengas muy buenos días.
2: Buenos días, estamos pendientes.
1: Y hay que recordar que esta vialidad tiene límite de velocidad. La autopista en todo el tramo que comprende el segundo piso, el límite de velocidad es 90 kilómetros por hora. 7 de la mañana con 14 minutos.
0: Rafael Téllez.
3: ¿Qué tal? ¿Cómo le va? Muy buenos días. Gracias por continuar con nosotros en este arranque de fin de semana y que esté disfrutando del viernes. Si usted tiene chance, como algunos otros, de hacer puente, hágalo con cuidado. Ya escuchó lo que está ocurriendo esta mañana. Tenemos también el accidente que se registró aquí en la Diagonal Defensores de la República a la altura de la avenida 15 de Mayo, poquito atrás, y es precisamente por las obras de repavimentación, esas están bien. Los imprudentes somos nosotros. Vemos un vehículo que quiso ganarle el paso al ruta, imagínese nada más, no solo quererle ganar el paso, sino estar invadiendo su carril, y eso es lo que está provocando tránsito intenso en este momento, y también lo provocó de manera aparatosa. Y en la información que le tenemos para que se quede con nosotros, le vamos a presentar, entre otras cosas, que el gobernador Alejandro Armenta informó que ya están disponibles los boletos para la pelea que tenemos mañana entre Julio César Chávez y Jorge Travieso Arce. Lo recaudado será para un centro contra las adicciones aquí en Puebla. Recuerde que esa es una de las banderas que promueve el gran campeón mexicano JC. Esto es parte de lo que se hizo y lo que se vivió ahí en la presentación, en una pelea de exhibición que tendremos aquí en Puebla y que usted puede disfrutar en el gimnasio Miguel Hidalgo, que ha sido acondicionado para que se la pase de manera excelente, súper cómodo, y para que pueda observar esta pelea. El mismo Julio César Chávez, lo sabemos, se ha preparado, y esto es parte del reporte que nos tiene mi compañero Gregorio Varela.
4: Ya salieron a la venta los boletos para la pelea de exhibición de Julio César Chávez en contra de Jorge El Travieso Arce, programada para este 9 de mayo en el gimnasio Miguel Hidalgo. Los precios de los accesos van desde los 354 pesos.
5: La función tendrá un objetivo con causa, ya que busca recaudar fondos para la construcción de un centro de atención contra las adicciones en el estado. Los boletos ya se encuentran disponibles a través de boleto móvil, con costos que van desde los 354 pesos en acceso general hasta los 2.360 pesos en zona VIP 3.
6: Le voy a pedir a Julio César Chávez que venga, porque nació de la inspiración que él tiene como un promotor contra las adicciones. Su propia historia de vida ha sido ejemplar en ese sentido, y por eso en julio, finales de julio, le vamos a encargar al ingeniero Manuel que nos ayude con base en los criterios de la fundación que tiene Julio César Chávez, así es.
5: La cartelera comenzará a las 6 de la tarde y se espera una importante asistencia de aficionados al boxeo para presenciar el regreso de Julio César Chávez al cuadrilátero frente a Jorge El Travieso Arce.
3: Esto es lo que vamos a tener aquí en Puebla este sábado, no se lo puede perder. Cuando son las 7:16, le confirmo que la rectora de la UAB, Lilia Cedillo Ramírez, tomó protesta a Jenny Mendívil López como directora electa de la Preparatoria Regional Enrique Cabrera Barroso de Tecamachalco. Durante esta visita, la rectora también inauguró un consultorio médico y una cafetería para la comunidad estudiantil, importantísima y además histórica, la prepa Cabrera, pero allá en Tecamachalco, también la de acá de Puebla sin lugar a dudas, pero la de allá de Tecamachalco, ahí la vemos a la rectora precisamente llevando todo este apoyo para los estudiantes también en los planteles foráneos. 7:17, la Secretaría de Educación Pública de Puebla anunció la suspensión de actividades para las madres trabajadoras de la educación hoy viernes 8 de mayo. Hoy las maestras trabajadoras, las maestras que también son mamás, no trabajan y precisamente tienen la oportunidad de descansar y de quedarse en sus casas por el Día de las Madres. Ellas se les adelanta el festejo del 10 de mayo, este viernes 8 de mayo. Así que para que lo tome usted en cuenta, ahí está el comunicado oficial que con motivo del Día de las Madres, la SEP reconoce a todas sus trabajadoras y a las que son mamás, y por orden del gobernador Alejandro Armenta y en una determinación que se tomó con la SEP, pues tienen ellas la oportunidad de no trabajar hoy, no acudir a su escuela. Así que si su niño tiene madre maestra, hoy no tiene clases. Son las 7:18.
0: Nayeli Aguilar.
7: 7 de la mañana con 18 minutos y bienvenidos a Buenos Días, el noticiero de la gente. Saludos a los que ya se están conectando en Atlixco, en San Martín, Texmelucan, en Tehuacán, en los que nos escuchan en Estados Unidos o en otro país, que están de vacaciones, pero que escuchan Buenos Días, que tengan un excelente viernes, un excelente fin de semana. Y si aún no se han enterado, que lo dudo mucho, pero aún así luego se nos llega a olvidar, les recordamos que las vacaciones se van a adelantar, las vacaciones se adelantan para el próximo 5 de junio, cuando ya va a terminar este ciclo escolar 2025-2026, hay dos motivos. Uno, el tema de las altas temperaturas, y el segundo, por el tema del mundial. Y esto fue dado a conocer el día de ayer por parte de ese Consejo Nacional de Autoridades Educativas, que ha acordado modificar el calendario escolar, y vamos a escuchar en qué consiste y cómo va a estar aplicado.
8: Estamos reunidos todas y todos los secretarios de Educación Pública de las entidades federativas y hemos tomado el siguiente acuerdo respecto del calendario escolar. Por distintas circunstancias y distintas peticiones que hemos tenido, adelantaremos el cierre del ciclo para el siguiente 5 de junio. Las labores administrativas que hacen las y los maestros en cada cierre de ciclo terminarán el 12 de junio. Tendremos este receso hasta el próximo 10 de agosto, donde las y los maestros regresarán a su consejo técnico para preparar el siguiente ciclo escolar. Del 17 al 28 de agosto tendremos 2 semanas de fortalecimiento de aprendizajes, trabajo con nuestros niños y con nuestras niñas para reforzar todo aquello que sea necesario. Y arrancamos oficialmente el ciclo escolar el 31 de agosto. De esta manera vamos a garantizar que se cumpla el plan de estudios y atender las distintas peticiones que hemos tenido de las entidades federativas. Queremos agradecer a todas las maestras, maestros, directores, directoras, supervisores, supervisoras, jefes de sector, jefas de sector y toda la estructura administrativa del magisterio por ayudarnos a hacer este ajuste al calendario escolar y garantizar el máximo aprovechamiento de nuestras niñas y nuestros niños. Y por supuesto, a las familias, a las mamás y a los papás por apoyarnos con esta iniciativa. Muchas gracias.
3: Son ahora las 7 de la mañana con 20 minutos. Es precisamente el momento de escuchar el tono de la suerte. 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
7: Y le presentamos también que Héctor Landero, presidente de la Canaco Puebla, informó que existe un presupuesto de 1.400 millones de pesos para remodelar el aeropuerto Hermano Cerdán. Este proyecto contempla la amplificación del estacionamiento, de la sala de vuelos internacionales, entre otras, y que a continuación vamos a escuchar.
9: Hay una inversión en el aeropuerto Puebla autorizada por 1.400 millones de pesos. 400 millones costado el Estado y 1.000 millones pone la Sedena y el Fondo Domingo. Hoy en día el aeropuerto que ya tiene, el estacionamiento ya está, a ver, hay una parte que hoy en día tenemos de 250 kilómetros, estamos creciendo a otros 250, pero finalmente es un estacionamiento que estamos limpiando el área, quitando la tierra, echando grado para que quede condiciones adecuadas. Ya llegó al aeropuerto la tercera máquina para despachar el equipaje. Eso va a adelantar y va a ser mucho más sencillo en la carga de pasajeros. Y también ya llegó otra máquina para poder recibir el equipaje. Son buenas noticias. Hoy en día el proyecto que se tiene en parte de Sedena son los gusanos, porque la idea es es que ya los aviones...
7: Y por su parte, el secretario de Desarrollo Económico y Trabajo, Víctor Gabriel Chedraui, resaltó el proyecto Puebla Despega, promovido por la Canaco, que busca fortalecer la conectividad aérea con 12 nuevas rutas desde el aeropuerto Hermano Cerdán, que incluye destinos nacionales y también internacionales.
10: Cerca de 15 días estuvimos en una asamblea anual del aeropuerto, y ahí se hicieron varios acuerdos. Uno de los acuerdos fue que la iniciativa privada, las cámaras de calidad, Canacintra, todos iban a participar para impulsar estos vuelos. Estos vuelos es que luego pareciera como que son del gobierno, como muchas cosas piensan que es del gobierno. Son de los poblanos, es del estado de Puebla. Se logra algo increíble e histórico, porque en verdad los poblanos, agradecemos a la empresa, a ti, el liderazgo, a todo tu equipo, saber que también ha estado 12 vuelos de Colón, pues la verdad es histórico en Puebla. Y bueno, pues lo único que nos queda a nosotros como gobierno, como iniciativa privada y en general a la sociedad, es cómo le hacemos para que esto funcione y no suceda lo que nos ha sucedido en varias ocasiones.
7: 7:24 y muchísimas gracias por sus mensajes, por sus audios que nos mandan a la red al 2222-382990. Nos mandan saludos desde Atlixco y nos dicen, mi comentario al respecto de las clases, recuerden que la economía de muchas personas depende de los estudiantes, dice, en las tienditas, en las papelerías, en el transporte público, etcétera, pero también recuerden que tenemos el tema del mundial, ahí también habrá otras zonas, otras áreas de oportunidad, pero después de un corte vamos a continuar hablando de esto y de otros temas. 7:25.

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Radio Escucha. ¿Se acuerdan que la CENTE había anunciado paros para la celebración del Mundial? Dice, coincidencia que adelantaran el ciclo escolar, el cierre del ciclo escolar 2025-2026. Hoy es el Día Mundial contra el Cáncer de Ovario. En México es el tercer cáncer más común. Tercer lugar en frecuencia en el país, la mayor letalidad significativamente mayor que el cáncer de mama o el cervicouterino. 4,000 casos anuales, 80% de diagnósticos tardíos, en etapas avanzadas, 3 o 4, porque los síntomas suelen confundirse con problemas gastrointestinales comunes. La mayor incidencia se concentra en mujeres de entre 30 y 60 años. En el mundo es el octavo cáncer femenino más frecuente. 324,000 casos nuevos según el reporte global. Mayor concentración en Asia, que concentra el 54.9% de los casos globales. El cáncer de ovario. Le mostramos imágenes de la erupción del volcán Sakurajima en la isla Kyushu, en Japón. Son espectaculares allá en Japón. Vean nada más esa nube, gran nube de concentración de ceniza desde cerca, desde lejos, desde las principales ciudades en Sakurajima, en Kyushu, en Japón. Gracias, Alex Denicia. Por cierto, BTS ya se presentó ayer en su primer concierto de tres con más de 60,000 personas allá en la Ciudad de México. Entre las últimas canciones que interpretaron fueron Boy in Love y So What. Esta noche ustedes siguen increíbles, dijo J-Hope al público. Mientras el público le decía a J-Hope, hermano, ya eres mexicano. El ambiente tras casi 10 años de ausencia BTS en nuestro país. Shakira lo vuelve a hacer. Otra vez será la canción oficial del Mundial. Se titula Die Die y así suena.

0: Pues ahí está. Suena mucho mejor que otros que han presentado. Me parece que es una canción con el estilo que ya sabemos, inconfundible, de Shakira. Por otra parte, la Organización Mundial de la Salud descartó una nueva pandemia de antivirus. No es el próximo COVID, señaló su director, el doctor Tedros Adhanom Ghebreyesus. Tampoco se trata de una epidemia, según los expertos. Escuchemos detalles.
1: While this is a serious incident, WHO assesses the public health risk as low.
2: Aunque se trate de un incidente grave y puedan detectarse otros casos, la Organización Mundial de la Salud evalúa el riesgo como bajo, declaró en Ginebra el director de la entidad, Tedros Adhanom Ghebreyesus. La OMS, según la OMS, el foco de infección del hantavirus aparecido en el barco crucero Hondius en pleno Atlántico Sur debería ser limitado. Insiste a la vez en que el brote, pese a significativa letalidad, no constituye el inicio de una epidemia ni de una pandemia como el COVID. María van Kerkhof es directora del departamento de la OMS para prevención y preparación de epidemias.
3: Esto no es el próximo COVID, pero es una enfermedad infecciosa grave. Es una enfermedad infecciosa que, si las personas se infectan y las infecciones son poco comunes, pueden morir. Así que la información temprana y precisa es fundamental, saber cuál podría ser su exposición real. Y la mayoría de las personas nunca estarán expuestas a esto.
0: Se vive una crisis humanitaria en el estrecho de Hormuz, afirman expertos de la ONU. Mientras los buques sigan atrapados en el Golfo Pérsico, ahí los ve, en fila, ahí están esperando.
2: Jefe de la Organización Marítima Internacional, la entidad de la ONU, Arsenio Domínguez.
4: En este momento tenemos aproximadamente 20.000 tripulantes y unos 1.500 buques atrapados en el Golfo Pérsico. Son personas inocentes que realizan su trabajo de forma diaria para el beneficio del resto de los países del mundo. Sin embargo, se ven atrapados por situaciones geopolíticas que son externas a ellos.
0: Y decía Alex Denise hoy que hay en comentarios, como si fuera una manifestación para atrapados en el mar, y es que ahí tienen que comer, ahí necesitan suplementos, son miles, y se vive una crisis humanitaria. Finalmente, el Departamento de Estado norteamericano de Marco Rubio calificó de constructivas y amistosas las conversaciones entre el secretario Marco Rubio y el Papa León XIV tras las críticas de Donald Trump, que no cesan, contra el sumo pontífice.
5: El secretario de Estado de Estados Unidos, Marco Rubio, se reunió con Papa León en el Vaticano y encontró un regalo que bien refleja el punto de vista del pontífice, una lapicera de madera de olivo. Es la planta de la paz, le explicó el Papa Rubio por segunda vez en Roma para tratar de apagar la polémica que su presidente, Donald Trump, acaba de levantar contra el actual sucesor de San Pedro al frente de la Iglesia Católica. Aunque Trump no quiera entenderlo, para la Iglesia el tema de la paz no es un programa político, es un valor no negociable. El jefe de la diplomacia estadounidense subrayó la solidez de las relaciones entre su país y la Santa Sede, el clima de amistad y el compromiso común a favor de la paz y de la dignidad humana.
0: Son ya las 7 de la mañana con 39 minutos y dos reflexiones y frases de hoy que tienen que ver con la locura. La primera es de Pablo Neruda, que dice: hay un cierto placer en la locura que solo el loco conoce. Y la segunda dice, y es de Edgar Allan Poe: me volví loco con largos intervalos de horrible cordura. Esto es Buenos Días, 7 de la mañana con 39 minutos.
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7: Ya es momento de este espacio de la nota policiaca, la nota de seguridad e inseguridad, y ya estamos listos para llevarles toda la información. Los invito a que, si todavía no nos están viendo a través de redes sociales, lo puede hacer en Facebook a través de 5 Radio Comunicación Efectiva, en X, antes Twitter, como arroba la red 5 Radio, y en YouTube nos encuentra como la red 5 Radio. Pues mire esto que nos decía la red sobre este percance vehicular en la diagonal y la 15 de mayo, entre 15 de mayo y la 18, ahí ocurrió este percance vehicular que dejó a personas lesionadas, aunque afortunadamente no de gravedad. Hubo molestia porque nos dice que tardó mucho en llegar en este caso la ambulancia, pedían que llegaran para atender a las personas lesionadas por este tema de la Diagonal Defensores de la República entre la 15 de mayo y la 18 Poniente. También estamos informando que la red nos está diciendo que hay una manifestación en este momento allá en la zona de Lomas de Angelópolis. Esto nos dice un miembro de la red. Vamos a escuchar.
8: Hola, Dilón, buenos días. Informarte que hay una pequeña manifestación de manifestantes aquí en Chedraui Selecto sobre vía Criscayo, dirección hacia el CIS, donde CFE.
7: Están pidiendo, son pensionados de la Comisión Federal de Electricidad. Recordemos que hubo ahí una modificación por esto que le llamaron las pensiones doradas, en donde le recortaron la pensión a quienes ya recibían una pensión, y esto nos dice una de las personas que fue afectada por esta reducción. Vamos a escuchar.
9: Hola, muy buenos días, soy Rosaura Saavedra, jubilada de Comisión Federal de Electricidad. En este momento estamos haciendo una manifestación porque le exigimos a nuestras autoridades el Estado de Derecho que se cumpla y que no violen los derechos de todos los trabajadores jubilados. En el artículo 127 de la Constitución, que se acaba de modificar, piden que se reduzcan las jubilaciones al 50% del salario de nuestra máxima autoridad, la Presidenta de la República. Sin embargo, no hay ningún sustento.
7: El contexto es que las pensiones en algunas empresas, principalmente en las paraestatales como Comisión Federal de Electricidad y Pemex, pues las pensiones hasta hace algunos años, hace poquito, eran muy, muy altas, pero hubo una modificación que pretende disminuirles a la mitad, es decir, estas pensiones que les llamaron las pensiones doradas. Nos decía una persona que ya es pensionada hace unos días, que ya conocía a gente que se había visto afectada y que sí les impactaba fuertemente en el estilo de vida que tenían. En este caso, pues bueno, sabemos que los de Comisión Federal de Electricidad tienen pensiones altas, y ellos lo que dicen es, a ver, acá a nosotros no nos cambian las reglas del juego. Nosotros trabajamos y contribuimos para nuestra pensión, que nos la respeten. Ya los cambios que vengan después, pues serán después, pero no ahorita. Es lo que están pidiendo las personas que se están manifestando en este momento allá en la zona de Lomas de Angelópolis. Y en más información, darle a conocer esos trabajos que realizaba Protección Civil Municipal hoy más temprano, allá en la 49 Poniente, a la altura de la rotonda de la 5 Sur, en donde está cerrado. Hubo dos postes que estaban derribados, uno de ellos, pues bueno, le tuvieron que poner ahí como una calza para evitar que colapsara por completo, mientras que los cables estaban ahí a muy poca altura. Nos decía Raúl Méndez Macías que él pasó muy temprano por ahí y que pues sí le dio miedo de que fuera a pegar con el cable. No estaba cerrada la vialidad. Ahorita, mientras se realizan los trabajos por parte de Protección Civil Municipal, pues sí está cerrado, y es por esta razón de que están tratando de levantar estos postes que fueron derribados, y pues tendrá que llegar también ahí la Comisión Teléfonos de México a hacer los trabajos necesarios para el cableado. Mientras tanto, también ahora vámonos hasta Huaquechula, la puerta a la Mixteca, donde ayer por la noche fue asesinado a balazos Jorge Luis, de 31 años de edad, en la comunidad de El Troncal. Allá en Huaquechula es donde fue encontrado tirado, con huellas de violencia, con impactos de arma de fuego. La Policía Municipal aseguró el lugar, posteriormente llegó la Policía Estatal, también la Guardia Nacional y el Ejército, y finalmente la Fiscalía General del Estado, por medio de la Coordinación de Homicidios, llevó a cabo la diligencia de levantamiento de cadáver. No se ha informado cuál puede ser el móvil de este hecho, si es un ataque directo, si se trató de un homicidio en riña o alguna otro en cuestión, pero es materia de investigación de la Coordinación de Homicidios esclarecer estos hechos. Y nos piden y apoyo para difundir esta camioneta que fue robada en una estación en una gasolinera que tiene por nombre Santa Fe, esto allá en Tlamino, Tlaltepango, muy cerca del Mercado de las Flores. donde llegaron ayer como a las 3:30 de la madrugada a hacer las compras de flores, dejaron esta camioneta ahí estacionada, cuando llegaron pues ya no estaba, analizaron cámaras de la zona y pues se pudo observar que entre las 4:30 y 4:35 un sujeto con gorra que tardó cerca de 10 minutos en abrir la camioneta, se la lleva ahí de este estacionamiento donde había quedado y fue robada esta unidad. Este sujeto es de otro robo. Este sujeto que vemos en las imágenes de gorra blanca con playera rayas, pues fue captado robando autopartes, concretamente espejos. Este ocurrió en la colonia residencial Esmeralda. Se ve ahí en el video cómo va caminando, va echando ojo a los vehículos. Ya vio uno más adelante. Ahí vamos a ver la cámara cómo cambia de dirección. Y es ahí donde ve este vehículo gris, esta camioneta. Le roba rápidamente el espejo, lo guarda y termina escapando este ladrón de autopartes. Si usted lo conoce, repórtelo a las autoridades. Y vea la imagen de esta persona, José Luis Marín Flores, quien desapareció desde el pasado 30 de abril. Él era trabajador es trabajador de una empresa de paquetería ubicada en el Parque Industrial Finza. Se sabe que el 30 de abril le informó vía telefónica, pero por un mensaje de WhatsApp a su esposa, que ya había salido de trabajar y se dirigía a la casa. Sin embargo, nunca llegó. Luego recibieron algún tipo de llamada de extorsión la familia, por ello lo están buscando, piden a las autoridades intensificar la búsqueda y que sea localizado con bien José Luis Marín Flores, lo está buscando su familia. Y vean estas otras imágenes, estos otros videos de un robo. Si usted identifica, ahí se le va a ver la cara a este ladrón. Se ve claramente en los videos cómo le cierran el paso a un tráiler, dos tráilers son ocupados por los ladrones, los colocan cerrando las dos vialidades en lo que es los dos carriles de circulación en lo que es la autopista Puebla-Córdoba con dirección hacia Puebla, ahí en Cumbres de Maltrata, le cierran el paso, obligan a que se detenga y ya están los ladrones ahí parados. Ahí amagan con pistola al conductor, ahí se ve cómo llegan, uno va a subir. En el siguiente video, que ya es de las cámaras de seguridad del interior del vehículo, se va a ver la cara del delincuente. Si usted lo reconoce, por favor denúncielo al 089, denuncia anónima, para que den con él y desmantelen estas bandas que están robando a los conductores de transporte. Este que vemos es el conductor, él lo van a obligar a que se detenga. Ahí ya lo empiezan a amagar con las armas, él pues hace la señal de que no va a poner resistencia, que lo dejen. Ahí sube el otro, a él se lo llevan privado de la libertad al conductor. Este sujeto de gorra, este es el ladrón, este sujeto, ahí se le va a ver su cara, usted lo ve, usted lo reconoce, por favor denúncielo a las autoridades. Fue del lado del Veracruz, pero en esta carretera que conecta con Puebla, allá en Maltrata, este sujeto es parte de esta banda de ladrones que está operando allá en Veracruz, con los límites con Puebla. Si lo reconoce, denúncielo a las autoridades. En más información, allá en la región de Teciutlán, alumnos del Cebetis 44, pues sufrieron un accidente, estaban en un vehículo, suponemos propiedad de alguno de los padres de ellos, porque todos ellos tienen 17 años de edad, iban en esta unidad de la marca Nissan, un Nissan Sentra de color naranja, salieron de la carpeta asfáltica y por poco se van a la barranca. Afortunadamente no ocurrió. Y pues bueno, solo quedaron con lesiones leves estos chicos que son estudiantes del Cebetis. Tres de ellos viajaban en este vehículo. Por fortuna no se fueron a la barranca. La falta de experiencia al conducir pues habría ocasionado este percance. Y vean las caras, recordará que antier hubo una balacera en el mercado Morelos, donde fueron detenidos los dos agresores. Son estos malditos los que lesionaron a dos mujeres y a un niño, el niño de tan solo 9 años de edad, de nombre Tadeo. Ellos son Eric, Everick de 37 años y Brian de 18 años, uno de Iztapalapa en Ciudad de México y el otro es de aquí de Puebla. Y finalmente le mostramos, llegamos al final de este bloque informativo con estas imágenes de esta camioneta baleada allá en el municipio de Xochimilco, cerca de Atlixco, es donde ocurrió todo esto. Nos indican fuentes cercanas a la familia de estas personas que viajaban a bordo que Fue aproximadamente a las 4 de la mañana del día de ayer cuando en pleno Zócalo de Xochimilco fueron baleados los tripulantes de esta camioneta, cuatro jóvenes que iban a bordo de esta camioneta. ¿Y quiénes serían los responsables? La Policía Municipal de Xochimilco abrió fuego, estaban poniendo, nos aseguran, la denuncia ante las autoridades de la Fiscalía por este ataque causado por policías de Xochimilco. Afortunadamente no hubo lesionados, pero hubo estas detonaciones y estos daños a la unidad, así es que tendrán que hacerse las indagatorias correspondientes. 7:50, momento de ir a más información.
10: Mañana con 50 minutos y el presidente municipal de Puebla, Pepe Chedraui, señaló que el Zócalo de Puebla lo calificó como el museo más grande de la ciudad. Y es que durante la presentación de la exposición temporal Viajando con Timoteo, el mundo como escenario del artista Rodrigo de la Sierra, señaló que es una buena oportunidad para que las personas que son de otros municipios o que vienen de otros estados de la República visiten el Zócalo de Puebla, que tiene una gran riqueza cultural. Y vamos a escuchar lo que comentaba a continuación.
11: Público de la ciudad, gracias por permitirnos compartir tu obra, es una obra que la ves a nivel mundial, a nivel internacional, en cualquier parte del mundo y de la República. Yo tenemos el honor de tenerla en el museo más importante que tenemos, que es nuestro centro histórico. Así lo dijimos desde el día 1, el museo más grande que tiene Puebla es nuestro centro histórico. Por eso agradecerle, yo lo digo, por compartir tu obra, que la queremos mucho, que la admiramos, que sepamos que es parte importante de la cultura de nuestra Puebla, que tiene toda esta cultura y todo este arte y esta historia. Vamos, la parte más reciente, que son obras importantes de Timo, que nos lleva a viajar por todo el mundo con diferentes interpretaciones.
12: 8:08, en su oportunidad, el artista Rodrigo de la Sierra dijo que presenta esta exposición de Viajando con Timoteo y que podrá visitarse del 7 de mayo al 7 de junio en el Zócalo de nuestra ciudad, hasta el 16 de julio en la Galería de Arte del Palacio Municipal, todo con entrada gratuita.
11: Creo que esta va a ser la única oportunidad que van a poder verla fuera de la población Sebastián. Esta obra de óleo transformando de 5 por 3 metros que pertenece a la colección Soledades. El maestro Sebastián tiene un proyecto muy ambicioso, poner cerca de 200 hojas de este formato en un museo. Y bueno, tengo la oportunidad de ¿qué les puedo decir? Después de 11 años regreso a Puebla, en donde tengo de alguna manera, ustedes lo hicieron poblano por el cariño y cómo lo acogieron. Tuve una exposición en la UAM, donde también hicimos muchas procuras.
0: Son ya en estos momentos las 7:53. La cuarta edición de la carrera de la Madre Universitaria BUAP 2026 reúne a cerca de 1,000 participantes en una jornada de deporte, de convivencia, de celebración dedicada a las mamás y a la comunidad universitaria en esta carrera de la Madre Universitaria. Muy importante, especialmente porque pues hay que promover la salud, y las mamás pues también participan en esta iniciativa muy interesante. 1,000 participantes en esta jornada del deporte, muy interesante porque además toda la comunidad universitaria, a través de la Dirección del Deporte y Cultura Física, el DIDECUFI, conmemorando el Día de las Madres, fomentando la convivencia familiar, la actividad física y el reconocimiento a todas las madres de la comunidad universitaria, estudiantes, docentes, administrativos y demás familiares, en un recorrido trazado en las vialidades internas del campus central de Ciudad Universitaria. Esto también muy importante tomarlo en cuenta. Felicidades por este tipo de iniciativa. 7:54.
10: Y nos vamos hasta la región de Atlixco, donde se mantiene este apoyo de 5,000 pesos para cuidadores de pacientes que tienen cáncer, y que es un gran apoyo, sobre todo porque sabemos que cuando surgen esas enfermedades, se pierde todo, muchas veces los trabajos, obviamente que los medicamentos, todo lo que te solicitan es costoso, y ahí es donde muchas familias batallan, pero se cuenta con este recurso. ¿Quién lo está entregando? Nayeli Martínez, ¿cómo estás? Buenos días.
13: Buenos días, Maye, qué gusto saludarte. Bueno, te platico que es la regidora de grupos vulnerables, Maricruz Cascos Bueno, quien está apoyando a aquellas personas que requieran, sobre todo, y como bien lo comentas, este apoyo. Bueno, a través también del DIF estatal se está brindando. Hasta el momento son 6 personas quien ha solicitado este apoyo, y bueno, esto es parte de lo que ella nos menciona.
14: Y es a través del DIF estatal. Hace un año les dieron 5,000 pesos, es solo un solo pago, y son para cuidadores de pacientes con cáncer. Sí, normalmente estos programas se destinan al enfermo, pero también hay traslados, ahí dejan de trabajar muchas veces. Si ahí tenemos un enfermo en la familia de cáncer o de cualquier enfermedad, no nada más es la familia la que es el paciente el que sufre, sino también la familia. Muchas veces dejan de trabajar por estarlos cuidando, por llevar el tratamiento, son traslados, y por eso se pensó en que se les diera este apoyo a los cuidadores. Es este apoyo, lo que se necesita es acta, CUR, comprobante de domicilio y credencial del lector, del cuidador y del paciente, y también el diagnóstico.
13: Y es que te platico, Naye, que hasta el momento no hay una fecha límite para que la gente pueda inscribirse, ni hay un número exacto de personas que puedan inscribirse, así que a todos aquellos que nos están escuchando aquí en lo que respecta a la región de Atlixco, pueden acceder. Sabemos que esta enfermedad es muy desgastante, tanto económica como física y psicológica, entonces un apoyo nunca está de más, Naye.
10: Exactamente, y qué bueno que lo comentas y que se acerquen, ¿no? Y que se corra la voz, y si alguien conoce a alguna persona que está pasando esta situación tan complicada que muchas veces pues ni te enteras, porque ahorita lo que más interesa es saber cómo está tu paciente o el cuidarlo, que les avisen, porque hay veces que se endeudan, no cuentan con el recurso, están desesperados, entonces que se acerquen y que puedan acceder a este tipo de recursos. Son 5,000 pesos para estos cuidadores de pacientes con cáncer. Naye, muchas gracias, buenos días.
13: Buenos días.
10: Están 3 minutos y las 8 de la mañana.
12: Y en más de la información, se dio a conocer que tiene nueva directora general. El secretario del Trabajo y Previsión Social, Marat Bolaños, dio a conocer al Consejo Directivo del FONACOT la designación por parte de la presidenta Claudia Sheinbaum de Gwendolyn Retana Alarcón como directora general del instituto. Así se garantiza el proceso de consolidación de este organismo a favor de todos los trabajadores. Ella tiene amplia experiencia, sin duda, en este trabajo para el Consejo Directivo. Dijo ella que llega para sumar y hacer equipo en el FONACOT. Créame que un fondo de apoyo para los trabajadores con diversos créditos que siempre es importante, y así la Secretaría del Trabajo va amalgamando todo el apoyo para los trabajadores en el país con este nombramiento. Faltan 2 y las 8.

0: Y vamos con más información en este caso del espacio regional para que estemos enterados de esta de este caso acerca de lo que ocurre con Cecilia Espinosa. Elementos de la Policía Municipal de Texmelucan y la Marina detuvieron en Santa María Moyoxingo a Iván y Jorge Uriel, señalados de un robo. Ceci, platícanos los detalles, por favor.
1: Orilón, buenos días a ti y a todo el auditorio. Pues así es, como bien lo comenta, se vivió una intensa persecución en calles de la Junta Auxiliar de Santa María Moyoxingo, luego de que un hombre solicitara el apoyo de la Policía Municipal debido a que dos sujetos a bordo de una motocicleta lo habían despojado de 50,000 pesos en efectivo tras haber acudido a esta población a realizar la compra de un vehículo ofertado por redes sociales. De manera inmediata, los elementos de la Policía Municipal y la Marina emprendieron la búsqueda de los responsables ubicándolos en la calle privada Obregón. Ahí los delincuentes, al verse copados ya por las autoridades, accionaron sus armas de fuego en contra de los elementos. Los oficiales repelieron la agresión y metros más adelante lograron asegurar a estos dos sujetos que pues ya habían sido debidamente señalados. En este sentido, te puedo comentar que la policía le ubicó a Iván y a Jorge Uriel una arma de fuego tipo corta, también dos motocicletas que al parecer cuentan con reporte de robo. De acuerdo a la información preliminar, estos dos sujetos podrían estar implicados en otros robos a través de la venta de vehículos por Facebook. Oigan.
0: Oye, pues muy importante que aprendan ya estas personas este método y qué bueno que cayeron estos dos delincuentes. Muchas gracias, Ceci, que tengas muy buenos días.
1: Buenos días.
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3: Listo el operativo especial en el Panteón Municipal por el Día de las Madres. El gobierno de la ciudad, encabezado por el alcalde Pepe Chedrago, implementará un operativo especial en el Panteón Municipal los días 9 y 10 de mayo de 8 de la mañana a 6 de la tarde. Esto ante la estimada visita de más de 23,000 personas por el Día de las Madres. El plan contempla accesos y salidas controladas, módulos de atención, puntos de hidratación, préstamos de cubetas, atención médica y apoyo de el DIF, así como protocolos de extravío, además de mantener servicios administrativos y funerarios, todo con el objetivo de garantizar una visita ordenada y segura para las familias poblanas. Y tengan mucha precaución, en estos momentos nos reportan accidente.
4: Buenos días, equipo. Solo para informar, fuerte accidente en la 18 Poniente y...
5: Buenos días, equipo. A ver si esto les da vergüenza a los profesores, los chamaquitos también.
6: Sí, están quemando el cable, del teléfono a unas personas que están ahí en situación de calle. Lo están quemando ahí entre la cementera de aquí de las vías y la harinera de Oriente. Ahí está mero donde están unas pipas que se llamaba Cinza. Ahí está. Ahí están quemando el cable en lo que era una fosa de registro de luz.
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3: Vecinos del barrio de Gaitana en Suba, Bogotá, rescataron a un niño de 2 años que quedó suspendido desde un cuarto piso. Habitantes improvisaron una red con cobijas y chaquetas para amortiguar la caída del menor y, de acuerdo con reportes, el pequeño cayó al vacío, pero resultó ileso gracias a la rápida acción ciudadana. El caso ya es investigado por las autoridades. Y les recordamos que la SEP da a conocer que el ciclo escolar concluirá el próximo 5 de junio, luego de un acuerdo unánime con el Consejo Nacional de Autoridades Educativas, estas ante las altas temperaturas registradas en el país y además por el tema del mundial. El titular de la dependencia, Manuel Viveros Narciso, señaló que esta medida busca también priorizar el bienestar de las y de los estudiantes. Quédense con nosotros, con el equipo de Buenos Días por el 89.3 FM, la grupera La Mera Mera, la Red Ciudadana 1120 AM y también nos pueden escuchar a través de la HR el 1090 de AM. En la operación digital, Duval Rubio, y en la operación de las redes sociales, Alex Zenicia. Nayera Aguilar agradece el favor de su atención. Buenos días.
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0: 8:09, ya iniciando una edición más de este espacio informativo a través de Vive 106.3 FM, con la información más importante del momento y sobre todo lo que está dando de qué hablar, yo creo que en todos lados, o si no es que ya ha desatado mucha polémica en la sociedad mexicana, este cambio tan abrupto respecto al calendario escolar, pues en el transcurso del mismo, llama mucho la atención, pues todavía hay muchos pendientes para instituciones escolares. El tema que por las altas temperaturas, los argumentos, el tema del mundial también, muchas circunstancias que preguntan si realmente era necesario, dado que solamente en 3 estados, en este caso se van a llevar a cabo los partidos, digamos, del mundial, o sea, si era realmente necesario este cambio en la dinámica escolar. Los padres de familia tienen la última opinión. Marquitos, ¿cómo ves menos días de clases?
1: Bueno, originalmente, ¿qué tal? Buenos días, Edgar. Buenos días a Monse. Buenos días al auditorio. Originalmente, ¿cuándo se supone que iba a terminar el ciclo escolar?
0: Entendido que todavía todo junio, en algunas instituciones, al 3 de julio se iban a liberar. ¿No? Así es, un mes más.
1: Un mes menos de clases. Uh-huh. Bueno, yo no sé qué opinen los padres de familia, porque se supone, bien lo dices, Edgar, es por el mundial, pero el mundial yo creo que no tiene como que nada que ver. ¿Qué otra cosa es el argumento?
0: Las altas temperaturas en esas circunstancias.
1: Bueno, calor hemos sentido los últimos años, ¿no? Sí. Y cada año nos quejamos también del calor y bueno, no sé, creo que pensando mal, creo que hay una cuestión más de trasfondo.
0: Sí, exactamente, Marcos. Pues los mexicanos estamos acostumbrados al calor, realmente. O sea, se me hace extraño. Y el tema del mundial, pues, son 3 estados nada más. O sea, el estado en Guadalajara, en Monterrey y en Ciudad de México.
1: Sí.
0: O sea, no hay forma de.
1: Efectivamente. Lo cierto es que como está la situación, creo que sí es más necesaria una mayor educación para los niños, para los jóvenes, y que desde luego esta mentalidad vaya cambiando. Lamentablemente, sí hay situaciones muy, muy, muy críticas que pocas veces se dan a conocer, que se viven en las escuelas y que los maestros están entre la espada y la pared también. Me contaba la anécdota de una maestra de primaria que tuve la oportunidad de conocer, que dice, es que le ha tocado a profesores de escuelas distintas, pero aquí en Tehuacán, que en primaria les ponchan las llantas a sus coches, les rompen los vidrios y les dejan notas. Si no me pasas con 10, pues lo que sigue, ¿no? Entonces, de primaria, Edgar, es de verdad muy loco.
0: Increíble.
1: Cosas que a veces no se dan a conocer o no quieren que se haga público. Y bueno, pues hasta ahí se queda, ¿no? Pero bueno, pues sí. ¿Usted qué opina, amable auditorio? ¿Cree que está correcto esta reducción del ciclo escolar? De un mes prácticamente del ciclo escolar. Y estos argumentos que da la autoridad educativa, en este caso creo que fue Mario Delgado.
0: Así es.
1: Que es por el calor y es por el mundial. Nada más por eso.
0: Tal cual reducimos el video, lo que dices, Marcos, justamente. A ver, el auditorio, lo que preocupante es todo eso a nivel nacional,
1: Sí.
0: A nivel nacional, señores.
1: Sí, como maestros, ¿ustedes qué opinan?
0: Como alumnos maravillosos, yo creo que la mayoría decirle.
1: Porque, ¿sabes? ¿Sabes por qué? Porque creo que no somos conscientes que herramientas de este mes que nos pueden enseñar los maestros van a hacer falta en el futuro.
0: Para bien o para mal, un mes sí influye bastante, Marcos. Ahorita, si no me recuerdo, están en algunos, corrígeme ahí, maestros, en parte del segundo momento de evaluaciones, o están llegando al mismo, o finales, algunos los tienen a finales de mayo, por tantas, pues todavía los puentes. No, ahora sí que es un relajo. Vamos a ver qué ocurre. Sobre todo la opinión de los padres de familia que están en el auditorio, que han de tener muchas palabras. Y así que con todo gusto los escuchamos. Monse, felizmente, recibe sus llamadas al 238-38-24615. También ahí pueden llamar. Cuéntenle todo a Monse, estará recibiendo los reportes, o al 238-122-8891.
1: Efectivamente, Edgar. Bueno, pues siempre la mejor opinión la tiene usted. Son las 8:14 y hablando de Monse, vamos con ella y la información de los onomásticos de las personalidades que nacieron o fallecieron un día como hoy. Esta información de Monse Trujillo, producción de Brandon Hernández.
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0: un día como hoy nació en 1975. Enrique Iglesias, cantante y compositor español que se convirtió en una de las figuras más exitosas del pop latino, con una carrera internacional llena de éxitos. En 1966 nació Marta Sánchez, cantante española reconocida por su trayectoria tanto como solista como integrante del grupo Olé Olé. También nació en 1984 Cintia Rodríguez, conductora y cantante mexicana conocida por su participación en programas de televisión y en el reality La Academia. En 1996 nació 6ix9ine, rapero estadounidense que alcanzó notoriedad dentro del género urbano y el hip hop por su estilo polémico y distintivo. En fallecimientos un día como hoy, en el año 2000, murió Pita Amor, escritora y poeta mexicana conocida por su personalidad intensa y por convertirse en una de las voces más originales de la literatura mexicana del siglo XX. 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
2: Ya con 16 minutos. Gracias por los reportes 38-246-15 y también 238-122-8891. Nos dicen, ¿no será que es por el nuevo virus que están haciendo este tipo de cosas? No lo sabemos. Todo sería meramente especulativo. Vaya, el gobierno es quien tendría que informarnos, pero hasta el momento solo nos ha informado que es por el calor y es por el mundial esta reducción de un mes de clases prácticamente en todos los niveles. 8:16. El día de ayer se hizo la convocatoria para que pues nos mandaran la foto de su mami o con su mami. La estábamos por subir a la página de Facebook de Vive FM. Y ahí las tres mamás que más likes o reacciones tuvieran son las mamás que se ganan un pastel cortesía de nuestros amigos de Panadería Paneiro y por supuesto de Vive FM 106.3 en conmemoración por el 10 de mayo. A partir de las 8 de la noche las fotografías empezaron a subir el día de ayer y recuerden que las votaciones por las fotografías se terminan el sábado a las 2 de la tarde. A esa hora se dirá quiénes son las tres mamás ganadoras y por supuesto quienes pueden pasar por su deliciosísimo, de verdad que delicioso pastel. No sé qué te pareció el pastel, Montse. Estaba muy rico de nuestros amigos de Paneiro.
3: La verdad sí estaba bastante rico y yo soy muy dulcera y sí me supo muy bien. Yo creo que este fin de semana voy a ir por otro.
2: Sí, Montse se comió ración doble, pero es que estaba muy rico. Entonces, apoye a las mamás. Apoya a sus mamás ahí en la página de Facebook de Vive FM 106.3. Ya están las fotografías. Dele like o dele un corazoncito. Genere alguna reacción. Y desde luego, si puede compartirla, pues muchísimo mejor. Porque eso va a hacer que tenga mayor alcance y tenga mayores reacciones. Mucha suerte a todas las mamás que están participando. 8:18. Vamos a Policiaca.
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2: Son las 8:18. Excelente mañana y buenos días, Tehuacán. Vamos con la sección policíaca. Un hombre de 33 años de edad fue encontrado por sus padres muerto en el patio de su domicilio. Los hechos fueron registrados durante la mañana de ayer jueves sobre la sexta cerrada de San Agustín en la inspectoría de San Vicente Ferrer. Al lugar llegaron elementos de la Policía Municipal de Tehuacán, quienes fueron informados por sus padres del hombre que habían salido de su domicilio a la tienda realizar unas compras, pero al regresar a su casa y al no ver a su hijo lo comenzaron a buscar. Fue cuando al llegar al patio del inmueble lo hallaron con una manguera en el cuello, misma que estaba amarrada a la protección de la ventana. El padre de manera inmediata lo descolgó y lo colocó en el piso para posteriormente solicitar apoyo de una ambulancia a través del 911. Llegaron a la zona unidades de protección civil y bomberos, donde paramédicos al tratar de auxiliarlo notaron que lamentablemente este hombre de 33 años ya no contaba con signos vitales. fue identificado con el nombre de Ulises. Las autoridades realizaron las diligencias correspondientes, dando a conocer que el hombre se había suicidado. Finalmente, el cadáver fue trasladado al anfiteatro municipal de Tehuacán. Qué lamentable, este hombre que salió el día de ayer por la puerta falsa y que fue descubierto por sus señores padres cuando regresaron a su domicilio. Son las 8 ya con 20 minutos. La Fiscalía General de la República obtiene auto de formal prisión contra el Bucanas. Está relacionado con 36 personas privadas de la libertad. La FGR obtuvo auto de formal prisión en contra de una persona por su posible participación en los delitos de delincuencia organizada y privación ilegal de la libertad en la modalidad de secuestro. De acuerdo con la averiguación previa, en septiembre del 2014, Roberto N., alias el Bucanas, probablemente mantuvo privadas de la libertad a 36 personas en Aculzingo, Veracruz, las cuales fueron liberadas por elementos de la Secretaría de la Defensa Nacional. En días pasados, tras la intervención de la Marina, la Defensa, la Guardia Nacional y con apoyo de la Secretaría de Seguridad Pública y Fiscalía General, ambas del Estado de Puebla detuvieron a Roberto N., por lo que quedó interno en el centro penitenciario de Tepeji de Rodríguez, en donde personal de la Fiscalía de la Policía Federal Ministerial, adscrito al Estado de Veracruz, en cumplimiento con la orden de aprehensión por reclusión pendiente en el Fuero Federal. Posteriormente, el Ministerio Público Federal, adscrito a la Fiscalía Especializada de Control Regional en Veracruz, aportó los datos de pruebas necesarios para obtener el auto de formal prisión por los delitos referidos. Son las 8, ya con 21 minutos. Esta fue la primera parte de la sección policíaca. Excelente mañana. Vamos con la nota del día.
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0: 8:22 minutos, y bien, justamente el día de ayer, cansados de la falta de obra pública y de no tener resultados en respuesta de sus demandas, habitantes de la Junta Auxiliar de San Esteban Nicoxcalco decidieron bloquear los accesos a la localidad como medida de presión para ser escuchados, sobre todo por la presidenta municipal Arely González Hernández. De acuerdo con los inconformes, tras más de un año de solicitudes sin respuesta, la comunidad determinó en asamblea cerrar esta vialidad principal al señalar que viven en el abandono, que sus peticiones han sido ignoradas de manera reiterada. Inclusive, bueno, dicen que no hay obra pública, expresaban así los pobladores, tal cual, quienes aseguraron haber ingresado al menos 10 solicitudes formales sin recibir respuesta favorable. Los habitantes manifestaron su inconformidad al acusar también que la autoridad municipal prioriza otros gastos como la realización de eventos y bailes, en los que afirmaron se han destinado recursos cercanos al millón de pesos en lugar de invertir en infraestructura básica, señores. Entre las principales necesidades también se encuentran el mejoramiento del camino carretero, la ampliación de red eléctrica, mayor seguridad, vigilancia, además de la restitución de una patrulla que, aseguran, les fue retirada aproximadamente un año. Imagínense las condiciones. Cabe recalcar que en la cabecera municipal es San Antonio Cañada. Cansados de esto, pues bueno, tomaron esta vialidad principal y tuvieron finalmente, ante muchas horas de presión, una respuesta por parte de los delegados de gobernación.
1: Con el presidente auxiliar, que tenga el respeto con todos y cada uno de ustedes, porque todos merecemos respeto, transparencia, ¿verdad? Independientemente de los partidos políticos, tenemos la obligación de atender a todos. Independientemente del credo religioso, tenemos la obligación, con respeto, de atender a todos. Nos llevamos un pliego petitorio, un acuerdo aquí con el presidente auxiliar, que a partir de esta semana lo ha autorizado el señor gobernador de dotarles de una patrulla que es necesario para resguardar la seguridad pública de ustedes. También va a haber dos obras comunitarias que ya por acá es parte de los consejos que se van a, de los comités, perdón, que se van a nombrar, para que traigan dos obras comunitarias para la comunidad, así como también una obra, ¿verdad?, externa, de acuerdo a la necesidad que se tenga, como es parte de la carretera, una comunicación que por ahí nos describían aquí la comisión que tuvo a bien platicar con nosotros. Pero eso no se queda en palabras, se queda en acuerdos y cumplimientos. Por eso le he pedido a la presidenta municipal que también haga un estudio financiero y que ojalá y se incremente la participación que corresponde a la comunidad. Yo les pido mucho respeto entre todos nosotros. Somos familia, así como también los ciudadanos prácticamente de la cabecera del municipio. Así es que no están solos, estaremos siempre atentos con ustedes, siempre y cuando prevalezca el respeto, ¿verdad? Y vamos a caminar juntos. Hay muchas necesidades, como en la casa de cada uno de nosotros, pero poco a poco vamos a ir cumpliendo. Tenemos un gobernador humanista, un gobernador comunitario, que hoy por hoy ha bajado los recursos que directamente van a caer y han caído a las comunidades, a las rancherías, y privilegiar siempre a las necesidades que más prevalecen en las comunidades, como es agua, como es drenajes, como es electrificación, son necesidades prioritarias. Así es que denos la oportunidad de estar en comunicación con las autoridades, tanto del municipio como de la comunidad, ¿verdad? Así es que yo les agradezco mucho aquí a todos ustedes, ¿verdad?, que de alguna forma han estado aquí más de 48 horas aquí, ¿verdad? Pero es la obligación de estar con

0: narrando a Jalpan, estábamos narrando obviamente nuestra querida ciudad de Tehuacán, municipio de Tehuacán, San Esteban Ecosuscalco, esta comunidad subalterna perteneciente a San Antonio Cañada, y muchos atropellos, Marcos, que por una u otra circunstancia nos llegan a reportar, o no nos llegamos a enterar de todo, porque son otras comunidades un poquito alejadas, pero deberíamos también hacer conciencia en cómo están realmente los gobiernos municipales. Recurso siempre ha habido. ¿En qué lo utilicen, señores? Eso sí, es muy diferente.
1: Efectivamente, cómo lo están administrando, ¿no? Por muy pequeño que sea el municipio, a final de cuentas la autoridad es gestora y tiene que buscar los canales, los medios, en fin, para llevar recursos a su municipio y que desde luego eso sea en beneficio de sus ciudadanos. Muchas veces la falta de preparación o el amiguismo, el compadrazgo, es lo que hace que esto, pues también no conozcan la manera en cómo comúnmente se dice o coloquialmente se dice bajar el recurso para el municipio, ¿no? El que sea. Entonces, pues esperemos que les cumplan, esperemos a los habitantes de San Esteban Ecoscalco y a los habitantes de todos los municipios, ¿no? Porque sí. porque para eso se postulan las autoridades que llegan a ganar, ¿no? Ahorita, insisto, vemos que el próximo año va a haber elecciones. ¿Y cuántos de lo que podría considerarse actos anticipados de campaña ya existen? ¿De cuántas personas? Me faltarían dedos de las manos para poder contabilizar todas las personas que ya están moviéndose y de buenos samaritanos y apoyando y ayudando y sacándose la foto con las personas que ellos consideran de bajos recursos y comiendo memelitas y comiendo tacos para demostrar que ellos sí son del pueblo y demás. ¿Cuántos de ellos tienen la capacidad y cuántos de ellos realmente van a poder resolver la problemática de los distintos municipios para los cuales están postulando?
0: No sé qué es peor, Marcos, y la pobre gente que tiene que llegar a estos, imagínate, 10 solicitudes que tuvieron que meter antes y todas rechazadas o ignoradas para que tuvieran que manifestarse. ¿Qué necesidad de los gobiernos municipales de ser tan incompetentes, tan corruptos? No sé, tantos calificativos que me puedo soltar una lista completa en el noticiero hablando de todo tipo de atropellos que no puedan. Por cierto, saludos a la presidenta Arely González Hernández de San Antonio Cañada.
1: Que no los podía atender, ¿no?
0: Así es.
1: Que no los podía atender porque andaba haciendo trámites.
0: Así es.
1: Híjole, bueno, pues prioridades, ¿no? Definitivamente. Y pues con esto demostró que la prioridad, pues no era su municipio de la señora. En fin, esperemos que les cumplan. Y si no, pues ya estaremos informándolo oportunamente. 8:30, tenemos una pausa comercial y regresamos enseguida con más información. Quédese con el 106.3 de frecuencia modulada.
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0: Ahora a las 8 ya con 35 minutos. Recuerda que en Facebook nos puede encontrar y nos puede seguir como Noticiero Buenos Días Tehuacán. Ahí nos encuentra, ahí nos localiza y por supuesto vamos a estar haciendo eco de sus reportes. Buenos días, mi reporte es a quien corresponda sobre una tienda que se encuentra en la Avenida del Bosque, esquina con calle Encinos del fraccionamiento Rancho Grande. En esa tienda, entre la 1 y las 2 de la mañana salen muchos hombres muy borrachos y hacen mucho escándalo con su música a todo volumen y con unos gritos que no dejan dormir. Por favor, no den mi terminación. No se preocupe por eso. Pero sí, el llamado a la autoridad le correspondería a normatividad comercial. Creo que sí, ¿no? Normatividad comercial. Checar el tema de esta tienda que vende bebidas alcohólicas y hasta la 1, 2 de la mañana, pues deja salir a muchas personas ya muy, muy tomados y haciendo mucho escándalo. Esto es en Rancho Grande, calle Encinos, esquina con Avenida del Bosque. Ya tienen todos los datos, ya nada más falta que la autoridad haga su trabajo.
1: Así es, Marcos, dice, buenos días, sobre la modificación del ciclo escolar cada vez más de mal en peor, quiero imaginar. Por eso estamos así, que no se inventen las excusas de calor o por el mundial que tiene que ver con la educación y el fútbol. Saludos, excelente día. Y sí me acuerdo que antes, inclusive los mundiales, bueno, yo creo que no está nada mal poner un poco el partido en las escuelas, pero que no pierdan las clases, señores. Sí me tocó ver de vez en cuando algunos partidos en el bachillerato, en la secundaria. Imagínate, los dos mundiales me tocó durante etapas escolares.
0: Sí, definitivamente nos daban el chance de ver el partido de fútbol, incluso hasta nos dejaban llevar comida chatarra, la considerada comida chatarra el día de hoy. Uh-huh. Y pues ahí veíamos los partidos, ¿no? Entiendo que pues no era el mundial en México.
1: Así es.
0: Pero, de todas maneras, si alguien que vivió el mundial en la escuela ya por 1986, pues nos está escuchando, ojalá nos cuente, le suspendieron clases, ¿se acuerda que le suspendieron clases en aquella época por el mundial? Sería interesante conocerlo. Buenos días, yo estoy de acuerdo con lo que están haciendo respecto al cambio de término del ciclo escolar. Se supone que no iba a haber tantas suspensiones de clases y ahora esto. No estoy de acuerdo, perdón. En algunas escuelas hay niños rezagados que apenas se están poniendo al corriente y muchos no van a terminar de ver los temas que ya se tenían planeados y hacen correr a los profesores con las planeaciones y evaluaciones. Debieron haber pensado que pretendían hacer o dar una explicación más creíble y no lo que dicen que es por el mundial o que es por el calor. Sí, efectivamente. Inicia ciclo escolar y haces una planeación.
1: Sí, así
0: dices, Marcos, qué temas vas a ver, en qué momento vas a evaluar, hasta qué fecha vas a terminar, tomas en consideración todas las clases, todas las suspensiones que hay, las actividades extraescolares, que intercolegiales, interprepas, que concursos de escuelas, todo, y pues ya sabes cuándo vas a terminar. Pero con esto que te quitan un mes, pues está increíble.
1: Respecto al comentario adelantado del fin de cursos, quizá el docente te perjudican porque tienes que apurarte, pero hay que ser muy sinceros, lo que no aprendiste durante el ciclo escolar no lo vas a aprender en un mes. Eso por un lado. Por otro, hay que ser conscientes que ahora el clima está muy extremo y hay muchos pequeños que no tienen la escuela cerca de casa. En el caso
0: del mundial.
1: En cuanto al mundial, quiero imaginar aquí el reporte. Seamos sinceros, a la mayoría de los pequeños les gusta el fútbol y por el otro lado también está este nuevo antivirus. Y si se puede prevenir antes, qué mejor. Y no lamentar al ratito con tantas pérdidas humanas. Tengamos empatía, quiero pensar, vienen y llegan de muchas partes del mundo.
0: Pues esa es su opinión, muy, muy respetable. En otro comentario dicen, esa es mi humilde opinión. Ah, bueno, ese complemento, esa es mi humilde opinión. Y no está no hacer más polémica de esta situación. Repito, el que se atrase o que se adelante el fin del ciclo escolar, los niños que aprovecharon, qué bueno que los que se atrasaron, pues que ahí se queden con un mes, no van a asimilar lo de todo un ciclo escolar. Muchas gracias por leer mi comentario. El detalle ahí está en que se hace una planeación, sí. De verdad, se hace una planeación, no llega el maestro, en serio que el maestro no llega, se para frente al grupo, o bueno, no debería, quizá haya quien lo haga, pero el maestro no llega, se para frente al grupo y dice, pues a ver, ¿qué se me ocurre enseñarles hoy? No funciona de esa manera, pero bueno. Gracias por los reportes. Nos dicen, buenos días, referente al tema del virus y las escuelas, lo más correcto es no entrar en pánico. Totalmente de acuerdo. Cuidar nuestro trabajo, sí, definitivamente. Administrar sabiamente, no alimentar el miedo y no dar información falsa. Totalmente de acuerdo, de verdad que sí. En serio que guíense o lean o infórmense de los medios que pues están reconocidos, porque de verdad que cualquier persona puede abrir una página de Facebook, ponerle que es de noticias y empezar a esparcir rumores falsos. Y no vamos lejos, aquí en Tehuacán, no vamos lejos. Recientemente que pasó el festival, ¿cuántas páginas de las que se dicen series y de noticias esparcieron el rumor de que venía un cantante llamado Siddhartha? ¿Cuántas páginas? Y todo el mundo lo daba por hecho y demás, emocionados, y pues resulta que no era cierto. Algo tan trivial, podríamos decirlo. Imagínense con la demás información. Así es que tengan mucho cuidado de dónde se informan y qué páginas están leyendo. En verdad lo hemos dicho y lo seguiremos repitiendo. Lo que leen en Facebook no es cierto al 100%, menos si son páginas que dicen ser de noticias, pero ni siquiera se tiene la seriedad de cuáles son. 8:42, tenemos el clima a continuación. Y gracias por los reportes. Regresamos con más reportes, pero antes vamos al clima, que ya nos tiene preparada Montse Trujillo.
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7: Buenos días, Tehuacán. Les saluda Montserrat Trujillo con el pronóstico de clima para hoy. Para este día se prevé cielo medio nublado a nublado durante el día, con lluvias puntuales en el suroeste de nuestro estado. Estas lluvias podrían estar acompañadas de descargas eléctricas y caída de granizo, además de generar encharcamientos, inundaciones, deslaves e incrementos en ríos y arroyos. Por la mañana el ambiente será fresco en la región y frío en zonas altas. Durante la tarde el ambiente se tornará cálido, prevaleciendo la onda de calor, especialmente en el suroeste de nuestro estado. El viento será de dirección variable de 10 a 20 kilómetros por hora. La temperatura máxima en Tehuacán será de 31 grados con un mínimo de 17. En Najalpan, un máximo de 34 con un mínimo de 19. En Zapotitlán, un máximo de 32 con un mínimo de 18. En Coxcatlán, un máximo de 34 con un mínimo de 20. En Teotitlán, un máximo de 35 con un mínimo de 21. En Tlacotepec, un máximo de 29 con un mínimo de 15. En Coyomeapan, un máximo de 25 con un mínimo de 19. Y en Xoquitlán, un máximo de 25 con un mínimo 16. La recomendación es abrigarse durante la mañana, especialmente en zonas altas. Maneje con cuidado por pavimento mojado, mantente hidratado ante las altas temperaturas por la tarde. Esto fue pronóstico de clima, que tengas un excelente viernes.
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0: 8:44. Gracias, Monse, por la información del clima. Vamos ahora a un corte comercial. Regresamos enseguida con más información. 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
0: Con 8:48 minutos. También lo invito a participar con un servidor directamente al 2229-540434. Háganlo a través también de las redes sociales. Nos encontramos como Noticiero Buenos Días Tehuacán, arroba BD Tehuacán en ex, antes Twitter. Ahí también nos puede encontrar y mandar sus mensajes, respetando siempre su anonimato, sin inconvenientes, sin tener algún tipo de temor de represalias. No se preocupe, nosotros pasamos el reporte tal cual, sin censura. Tenemos más participaciones de la ciudadanía, en este caso Santa María Nativitas dice así, también es una localidad que deberían de poner más atención y hacer más obras públicas y poner sobre todo seguridad. Si vieran cómo si vinieran a visitarlo, luce como una localidad de 1980, deberían poner más atención a esta demarcación, dice Santa María Nativitas. Y sí los he citado, sí les he mandado saludos justamente, de vez en cuando llegan reportes de esta índole, en Nativitas, que realmente es una comunidad pues abandonada por la cabecera municipal, que no cumple con su deber, justamente es una de las que también nunca, siempre hace falta que alumbrado, que obra pública, que circunstancias, de verdad que tantos atropellos que se ven en la región, que bueno, para contabilizarlos también. Dice, buenos días, yo voté por Morena y soy mamá, y me parece decepcionante que cancelen clases por el Mundial, sin darle importancia a la educación. Sí, miren, bien dicen por ahí la frase, disculpen que lo cite, pero no estamos, ahora sí que no estamos tan locos, ¿no? Yo creo que tal cual, algunas opiniones que también se respetan, como la persona que decía que en un mes no van a aprender lo del ciclo escolar, también es muy respetable, pero hay alumnos, señores, que sí van en la, o sea, que sí van a desquitar tal cual cada minuto, o sea, y cada minuto están casi llevando la continuidad, aunque el otro grupo no quiera, aparte del grupo no quiera, hay alumnos que realmente están, pero así, miren, cumpliendo, labor tras labor tras labor, y profe que sigue, cómo va, y lo digo por experiencia, y cada minuto lo desquitan, y eso, cómo es realmente tan maravilloso, como profesor, una sensación maravillosa, que los alumnos se esfuercen, se autoimpliquen, que ya investigué en casa, profe, el tema, ya llevo este adelanto, o sea, te deja feliz, una tranquilidad, una sensación de satisfacción. Pero realmente reiterar, no es que nos espantemos porque acorten un mes, sino que la planeación que nos piden como docentes con anticipación para todo el ciclo escolar también nos deja así como que en jaque. Ahora tenemos que quitamos, que movemos, que ponemos, qué temas a la priorización, y todo así de manera abrupta, porque súmenle el que mayo todavía queda, bueno, el 10 es el domingo, pero el día del maestro, y fue uno de los días con más, y es el año también, en el 2016, con muchos días de asueto o de suspensión de clases, que también por el frío, que ahora por el calor, bueno, eso no se veía, eso sí hay que reconocer que antes no se veía, y ha habido temporadas de calor desde que tengo uso de razón, así que usted tiene la última opinión, recuerde, 2229-5404-34. Justamente vamos con más información, en unos momentos más a la entrevista.
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0: En unos momentos más continuamos con otro tema también, por cierto, pendiente. Pero la verdad es que le agradezco al auditorio fielmente. Y le digo por qué, porque se han vuelto tal cual corresponsales de la región. Nos adjuntan imágenes, videos, atropellos de todo lo que pasa en sus comunidades y darle, obviamente, continuidad, voz y voto a lo que nos comparten. El auditorio nos dice así: buen día, en campaña, dijo el presidente de mi municipio de Xochitlán que compondría este acceso al hospital integral y no ha hecho nada. Año y medio y de su cargo, este acceso es importante para las emergencias de salud que se presentan y aparte porque ya lleva a otras localidades. Y la verdad que también nuevamente nos adjuntan el reporte con las imágenes correspondientes, las fotografías. Y sí, pasa una ambulancia, señores, o donde requieran alguna emergencia, y aquí ellos pueden ser la nota. No es por mala onda, pero sí está muy deteriorada la vialidad. Deberían tener allá precauciones las autoridades. Reiterar a Xochitlán, que siempre también nos comenta el auditorio de este tipo de atropellos, y le estamos dando justamente voz y voto, cómo no. También nos dice así: buenos días, deseándole salud y fuerza en su aniversario de vida, justamente a la licenciada Olga Lidia Martínez Herrera, de Santa María, Coyomeapan, Puebla, México, escuchando este espacio informativo. 8:55, por lo pronto, vamos con el segmento deportivo.
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0: Ocho con 55, adelante Arturito, buenos días.
2: ¿Qué tal, estimado Edgar? Muy buenos días, vámonos con información deportiva. Y bueno, pues en cuanto a la Olimpiada Nacional que se está llevando a cabo en Puebla capital y en algunos otros estados, porque Puebla tiene la mayoría de disciplinas, ya lo hemos comentado, Puebla tiene 17 disciplinas en su desarrollo, y bueno, pues ya han logrado medallas interesantes. Hasta el momento lleva 17 medallas Puebla, dos de ellas son de oro. Podemos pensar que es una cuota interesante, importante, pero el año pasado Puebla terminó con 85 medallas en general, 8 de oro, 25 de plata y 52 de bronce. Así terminó Puebla la Olimpiada Nacional del 2025. Esperemos que le alcance el tiempo, porque eso termina hasta el día 6 de junio. Pues esperemos que le vaya bien a Puebla y consiga no sé, se ve difícil, ¿no? Ya se ve muy complicado que alcance por lo menos los niveles del año pasado. El gobierno del estado había augurado que Puebla iba a estar entre el 19 o 15 de la posición de medallero oficial. Yo veo que más o menos el 23, todavía insistimos, esto no acaba, todavía tiene algo de cuerda, y vamos a ver hasta dónde le da a Puebla para quedarse mejor posicionado en esta Olimpiada, donde pues en casa, por supuesto, pues normalmente los que son locales tienen cierta ventaja, porque pues están su gente, no tienen que viajar, no tienen que pagar este hospedaje, no tienen que trasladarse de un lugar a otro. Por eso es importante ser local, ¿no? Pero bueno, pues así las cosas con la delegación de Puebla. Y hablando de Puebla, José Luis Sánchez Solá va a dirigir otra vez una tercera división profesional. Él lo mencionó el día de ayer, dice que fue a las juntas auxiliares de Puebla y van a tener precisamente un equipo de tercera división con jugadores de las juntas auxiliares que existen en Puebla de Los Ángeles. Pues a ver cómo le va el Chelis, ¿no? Ya tiene mucho tiempo que no es entrenador. Ahora dice que va a volver a hacerlo, va a volver a coachear o ser técnico de un equipo de tercera división, que por cierto puede estar en el grupo donde está Tehuacán FC, donde está Delta, los dos equipos representativos de nuestra ciudad, ojo, pudiera darse el caso. Y ya para concluir con información, rápidamente les comentamos que Claudia Romero Gutiérrez está en Brasil. Ayer viajaron a Brasil la delegación de para Taekwondo, que está en el centro de alto rendimiento en México. La CONADE manda precisamente a este contingente de mexicanos, dirigidos por María Espinosa. Ella es la responsable de estos jóvenes de para Taekwondo. Y pues ojalá le vaya bien a Claudia. Hay que recordar que en Brasil se juegan los Panamericanos. Así es que ojalá le vaya muy bien a Claudia. Los puntos van a ser muy importantes. Si logran 40 puntos, esto va a ayudar mucho para la posición en el rating mundial. Claudia normalmente está entre el 1 y el 2, entre el 1 y el 2 llega a pasar a la tercera posición. Cambian constantemente, ¿no? De acuerdo al rating. Había una joven de República Checa, anteriormente República Checa.
3: Dice que la propuesta de adelantar el cierre del ciclo escolar no es definitiva. Y es que al ser cuestionada por esta opinión y sobre todo propuesta hecha por los secretarios de educación del país, no solamente Mario Delgado, tendrá que esperar, falta definirse, así lo señaló.
4: Propuesta, la que hizo Mario ayer, que viene de los propios estados de la República, no es que sea una decisión de Mario. Se juntaron en una reunión que tienen los secretarios de educación de las distintas entidades y también a solicitud de maestros, en el sentido de que se adelantaran las vacaciones por el Mundial principalmente. Entonces se tomó esta propuesta, no hay todavía un calendario definido, pues es importante que los niños también no pierdan clases.
3: Ante esto, el secretario de la SEP en el estado, Manuel Viveros Narciso, señaló que sería del 17 al 28 de agosto 2 semanas de reforzamiento de aprendizaje, porque se tenía la idea de adelantar el cierre del ciclo escolar, así lo declaró.
5: También se consideró la posibilidad de que del 17, más que de posibilidad, es una decisión tomada, del 17 al 28 de agosto, habrán 2 semanas oficiales de reforzamiento de aprendizajes. En ese entendido, los maestros y las maestras ya se están, nos estamos organizando, y justo el día de ayer, en la reunión que tomamos con los directores que están en la Subsecretaría de Educación Obligatoria, revisamos algunos temas que sin duda se tendrán que trabajar en estas 2 semanas, que tiene que ver en el reforzamiento de las actividades escolares. Que
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3: La secretaria del Bienestar, Laura Artemisa, reconoce la fuerza y la presencia de las mujeres en la educación para transformar a la sociedad.
7: Muchos sueños de ustedes y nuestros como mujeres fueron detenidos por el simple hecho de ser mujeres. Así es que yo hoy quiero celebrar a todas las madres trabajadoras que hoy llegan tarde a sus trabajos porque vienen a ver a sus hijos y a sus hijas y nos damos el tiempo para estar cerca de ellos. a todas las madres exitosas que, no importando que tienen que maternar y tienen que hacer un doble trabajo, también son exitosas, se han luchado y han sobresalido en todo lo que hacen.
3: La secretaria de Bienestar asistió como invitada al Día de las Madres en el bachillerato del Centro Escolar 5 de Mayo. El gobierno federal anunció una inversión superior a 140 millones de pesos para la modernización del gasoducto nacional de 21 mil kilómetros, señaló la secretaria de Energía, Luz Elena González. Lo invitamos a que siga escuchando Buenos Días hasta las 10 de la mañana, el noticiario de la gente, 1090 de AM, 89.3 de FM, Red Ciudadana, 1120 de AM, Duval Rubio en la consola digital, Alex Denisi en las redes sociales, aquí en el estudio Javier López Díaz, soy Raúl Méndez Macías, muchas gracias.
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0: Son las 9:07. Bueno, por esta única ocasión, Edgar, tenemos más reportes después de las 9 de la mañana y del radar informativo. Nos dicen, no suspendieron clases en México 86, Piqué gol. Sí, Piqué fue la mascota del Mundial de México 86 y no suspendieron clases. Y mira que el Mundial fue al 100% en México.
17: y no suspendieron clases. Bueno, tenemos más reportes, Edgar.
0: Así es, Marcos, más reportes junto con unas imágenes correspondientes ahí de nuestro presidente, flamante presidente de Ajalpan. Dice, buenos días, el presidente de Ajalpan, no vas a estar hablando, saludos desde Ajalpan, lo dicen obviamente de manera irónica, y nos adjuntan aquí una imagen de este edil que dice tal cual, la titulan así en sus redes, una carnita y elotiza a las brasas en el campo después del jale. Todo aquí feliz, nuestro compadre, dice, tampoco de la subdelegada Valeria Pineda, y también nos mandan fotografías de esta circunstancia, de este tipo de baños de humildad, si quiere llamarle así. Me acuerdo del pueblo porque vienen los votos. Hay muchas madres de la caridad, Marcos, curiosamente cuando se vienen las temporadas electorales. ¿Quién sabe por qué quieren cambiar el mundo? Hay desde la persona, perdón que lo diga, desde el ridículo que se pone a bachear ahí afuera de su colonia, hasta la persona que en una llovizna sale y se toma la foto caminando por las diversas calles inundadas. Ya hay cada ridículo con su tema que nada más mal, uno se ríe.
17: Usando mala pala, ¿no?
0: Ah, para sí, que por cierto. O quitándole al albañil su lunch.
17: Sí, bueno.
0: No, señores, o sea, nos podemos pasar así horas.
17: Efectivamente. Bueno, pues son las 9:08. Vamos a la entrevista.
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0: 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Bueno, yo me estoy retirando. Soy Marcos Marín. Que tengan una excelente mañana. Quédense con Vive FM. Sigue Montse Trujillo a las 10. Eli Ramírez. Al mediodía, Hugo de la Cruz. Seguimos proyectando éxitos de los 90 hasta hoy. Y al ratito nos escuchamos desde la Feria de Puebla. Tenemos activación y eventos con Vive FM en la zona 5R de la Feria de Puebla. 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
16: Ya las 9:26.

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9:33 de excelente mañana. Acabamos de finalizar estas dos horas y cachitos llena de información de las noticias con el Buenos Días Regional. Y hace unos minutos estábamos escuchando el Buenos Días Tehuacán, así que te agradezco que te quedes aquí en sintonía de Vive FM, donde sonamos los éxitos de los 90 hasta hoy. Justamente ahorita en el Valle de Tehuacán se siente bastante caluroso esta mañana. Es que estamos a 26 grados, imagínate. 26 grados y apenas son las 9:30 de la mañana. Bueno, las 9:34. Y se espera que lleguemos a un máximo de 33 grados, así que protégete muy bien del sol. Ya sabes, usa tu protector solar, aunque camines por la sombrita, aunque dices que no te va a dar directamente, aún así afectan los rayos UV, y también mantente hidratado para que no te dé un golpe de calor. Ya a estas alturas yo siento que yo estoy más cerca de un golpe de calor que un golpe de suerte, pero de que tengo un golpe, voy a tener un golpe. Vámonos con más música y tenemos saludos para Pau. Hola Pau, muy buenos días. Saludos, gracias por sintonizarme. Y también para la terminación 37, muchísimos saludos también para ella. Te dejo con algo de Mon Laferte que se titula La Nave del Olvido. Yo soy Monse y voy a estar contigo hasta en punto ahorita de las 10 de la mañana.

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14: 9 con 47.

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2: Ya las 9 con 54 minutos, 6 minutos para que ya termine esta hora número 9 y yo ya me voy despidiendo, igual como la hora, yo ya también me voy, pero nos estaremos viendo al ratito más, así que estate muy al pendiente de nuestras redes sociales, búscanos como Vive 106.3 en Facebook, en TikTok, en X, que antes era Twitter, en Instagram, en YouTube, búscanos en todas nuestras redes sociales para que estés bien al pendiente de todas las sorpresas que tenemos para ti en unas horas más. Yo soy Mose Trujillo y gracias por haberte quedado en sintonía conmigo de madrugar desde muy temprano, aquí estuvimos. Así que espero que tengas una muy bonita tarde, un muy bonito viernes y que igual tengas mañana un excelente inicio de semana.

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1: Se regularizan 11 de 36 lavanderías que contaminan al río Atoyac. ¿Cómo le va? Buenos días. Aquí ya tenemos la información en radar. Es el radar de las 10. Y este el presidente municipal de Tepetitla de Lardizábal, allá en Tlaxcala, Johnny Hernández, quien asegura que continuarán con esta regularización para ya no contaminar al río Atoyac.
2: Primero, pues agradecer la participación de mis vecinos de la comunidad de San Mateo Ayecan, porque han tenido la disposición de regular las lavanderías. Es cierto, hoy estamos trabajando con las descargas clandestinas, por llamarle de esa manera. Han trabajado pues como iniciaron, pero no han regulado la contaminación de nuestro río Atoyac. Hizo un año ahorita en marzo que nos visitó nuestra presidenta de la República, la doctora Claudia Sheinbaum Pardo.
1: Y en más información, invitada al Día de las Madres en el bachillerato del Centro Escolar 5 de Mayo, la secretaria del Bienestar, Laura Artemisa García Chávez, resaltó la actuación y sobre todo la intervención de la mujer y de las mamás en la educación.
3: Hijos y de sus hijas para que tengamos un mejor porvenir. Y también celebro y felicito a esas madres que muchos dicen no hacen nada, pero que hacemos todo en la casa y que somos las que cargamos con la gran responsabilidad de una familia, de la administración.
1: Y recuerde que este diálogo informativo lo continuamos en arroba la red 5 radio, nuestra cuenta de X. De hecho, le invitamos a estar informado todo el día en Red Ciudadana 1120 de AM y a través de la multiplataforma de 5 Radio Comunicación Efectiva. En la operación digital Duval Rubio, en la operación de las redes sociales Alex Denicia, Rafael Telles Morales le informa en radar.
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10:17. Buena tarde, señor. Buena tarde, buenos días. Es que es la costumbre, ¿verdad? Hoy andamos muy temprano en esta cabina. Buenos días. Qué gusto saludarles en este viernes 8 de mayo del año en curso. Este día es el día número 128 en el calendario gregoriano. La semana número 19 está a punto de concluir y hoy tendremos una hermosa luna menguante. Este día se celebra el Día Mundial del Cáncer de Ovario. Cada 8 de mayo se conmemora este día, una fecha creada en el 2013 por iniciativa de un conjunto de líderes de organizaciones de pacientes de distintos países que decidieron unir fuerzas para visibilizar un tipo de cáncer más, de uno de los tipos de cáncer más letales y menos conocidos. 10:18, arrancamos ya este primer turno. Bienvenidos.

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Ya las 10 con 30 minutos, 10:30, y estábamos platicando acerca del Día Mundial del Cáncer de Ovario. Los ovarios son dos pequeñas glándulas situadas a ambos lados del útero que forman parte del sistema reproductor femenino. Producen óvulos y hormonas estrógeno y progesterona que regulan el ciclo menstrual y otros procesos del organismo. Cuando las células de uno o de ambos ovarios comienzan a multiplicarse de forma descontrolada y anormal, se forma un tumor maligno, lo que hace a este cáncer especialmente difícil de combatir. No es que raramente produce síntomas claros, ¿no?, en sus etapas iniciales. Cuando los primeros indicios aparecen, el tumor suele estar ya en una fase avanzada. Y en oncología, el salió en este momento, en ese momento del diagnóstico, pues lo va a cambiar todo. Por eso es que este día se ocupa como forma de visibilizar uno de los tipos de cáncer más letales y menos conocidos. ¿Qué podemos hacer como mujeres? Importante, pues, conocer los síntomas y acudir al médico cuando persisten sin causa clara durante más de 2 o 3 semanas. Y también mantener revisiones ginecológicas periódicas que permitan mantener anomalías, detectar anomalías antes de que, pues, se presenten síntomas, ¿no? Y conocer los antecedentes familiares de cáncer y compartirlos con el ginecólogo, especialmente si hay una historia de cáncer de ovario, de mama o de colon en familia, perdón, de primer grado. Entonces sí hay que prestar mucha atención a esta situación. Si usted tiene alguna situación por ahí, hay que ponerse en manos de los expertos. Es lo mejor que podemos hacer y estar siempre muy de la mano de nuestro ginecólogo. 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

0: 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Se me antoja ahorita un café con un cafecito, un cafecito con un pancito de Paneiro, 10 de 10. 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Ay, yo les recomiendo el de queso con zarzamora. 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Ha llegado ya el momento de la trivia con la trivia más deliciosa de la radio, dicen por ahí. Y yo no estoy, pero no tengo duda de que así lo es. Y hoy, pues, puedes irte con un premio para consentir a mamá. ¿Qué necesitamos? Que se comuniquen aquí en la cabina, 238-38-24615 y 238-122-8891. Hola, ¿qué tal? Buenos días. ¿Con quién tengo el gusto? Hola, hola.
1: Bueno. Hola. ¿Con Graciela Tirano?
0: Bueno, bueno.
1: Sí, señorita.
0: Hola. Soy. ¿Quién me llama?
1: Graciela Tirano.
0: Hola, señora Graciela. Usted se va a llevar el pastel, pero primero me tiene que responder unas preguntitas muy sencillitas.
1: Espero que sean bien sencillitas.
0: ¿De acuerdo? ¿Me escucha bien?
1: Sí.
0: Ok, bueno. Primera pregunta. ¿Quién es el patrocinador? ¿De quién hemos...
1: Panadería Paneiro.
0: Panadería Paneiro. Muy bien, ya tiene la primera. Segunda. ¿Qué productos, aparte de el pancito, ofrece Paneiro?
1: Pasteles.
0: Sí.
1: Tortas.
0: Ok. ¿Y qué más? ¿Qué más? ¿Qué ofrecemos en una recepción?
1: Pastel.
0: Pastel. Ándele, pues. Se la voy a pasar porque... ¿Usted es mamá?
1: Sí.
0: Ok. ¿Cuántos bebés tiene?
1: Tres.
0: Seguramente de 20 y tantos, de 10 y tantos o de meses, no sé, pero muchas felicidades por ese papel tan bonito que ustedes tienen, que ustedes fungen en la vida de todos los que, pues, somos hijos. Felicidades, sé que ha hecho un trabajo espectacular. No sé, Mónica, me dejan un poquitito tu estéreo para que no se nos vicie el sonido, con eso me ayuda muchísimo. Gracias, gracias. Y dígame el nombre de tres mamás famosas.
1: Tres mamás famosas, ojo, les sobran.
0: Mamás tres.
1: Pues no sé. De mis tiempos, Lucía Méndez, Dulce, Ana Gabriel.
0: No, Ana Gabriel no es mamá, ¿qué pasó?
1: No,
0: otra más, piénsele.
1: ¿Daniela Romo?
0: No, tampoco es mamá. Daniela Romo nunca tuvo hijos. ¿Qué pasó? Una y ya. Bueno, no la voy a hacer sufrir. Llévese el pastel, disfrute total. El ser mamá. Ya. Eso es un pase automático para que se gane este pastel y muchos regalos más. Yo espero que se la pasen muy bien en compañía de sus hijos. Y bueno, este pastel va por parte de nuestros amigos de Paneiro. Así que, sí, dicen aquí en los mensajes Eli, no se vale, pero es mamá, ¿qué puedo hacer yo? Ahorita, no sea malita, vuélvame a marcar si se corta la llamada, le vamos a dar instrucciones para que pase por su rico y delicioso pastel. ¿Me va a invitar?
1: Gracias, señorita.
0: ¿Pero me va a invitar?
1: ¡Ay, claro que sí! ¡Claro que sí, está invitada!
0: ¡Excelente! Yo llego con usted a partir del pastel de Paneiro. Muchas gracias por participar. Sigan disfrutando de nuestra programación musical. Y bueno, ahorita le
1: muchas gracias.
0: De nada, de nada. Todo esto gracias a nuestros amigos de Paneiro. ¡Qué barbaridad! No estamos tirando la casa por la ventana porque mamá se merece esto y muchas cosas más. 10:38.

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2: Ya las 10:51, 10:51. ¡Qué barbaridad! Andamos corriendo aquí en la cabina, pero no crean que se nos están olvidando los mensajitos que están llegando. El saludo para mi querida Pau. El saludo para la terminación 88. Quiero pastel. Marquen, Mine, marca en la cabina. Y todavía va a haber muchas sorpresas. Ustedes marquen, anímense a participar. Miren, ya la señora Grace ya se llevó su pastel. ¡Qué rico! De verdad lo van a disfrutar mucho. Hola Eli, excelente programa. Una pregunta, ¿no hay transporte público? Ah, caray, yo venía, venía por el poniente y la verdad es que no me percaté, andaba a pie, pero ahorita vamos a checar qué onda con el transporte público. ¡Feliz viernes! Haz de este día y el fin de semana algo muy especial. ¡Ay, gracias! ¡Qué bonito! Gracias a la terminación 86. Bueno, vamos a seguir disfrutando de este listado musical y se queda la invitación para que usted continúe reportándose aquí conmigo a la cabina. Mande sus saludos, felicitaciones, comentarios o reportes a través del 238-38-24615 y 238-122-8891. Shakira, esto lleva por título Ciega, Sordo, Muda.

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1: Son ya las 11 de la mañana, tiempo de Radar Informativo. ¿Qué tal? Muy buenos días, mi nombre es Azul Hernández y a continuación le presento la información más importante generada hasta este momento. La Secretaría de Seguridad Pública Estatal aseguró días atrás una camioneta que transportaba armamento proveniente de Veracruz, informó Francisco Sánchez, quien además destacó que la Federación mantiene un programa de destrucción de armas mediante las ferias de paz realizadas en distintos municipios del estado.
2: Para trasladar ilegalmente armas al interior del país. Entonces, nosotros tenemos que seguir haciendo nuestro trabajo, pero también necesitamos de la ayuda de ustedes para difundir estos programas con los que cuenta el Estado, que son muy buenos. La SEDENA y la Guardia tienen este programa de las ferias de paz, donde compran el armamento a los ciudadanos, y tenemos que seguir trabajando en eso y fortalecer esta estrategia, porque es la única manera. Entre menos armas haya en las calles, menos violencia va a haber. Es cuanto. Gracias.
1: En reportes de la red les damos a conocer que hay carga vehicular sobre Periférico Ecológico rumbo a Volkswagen, con afectaciones desde Boulevard Forjadores hasta Explanada. Tome precauciones al circular. En más información, autoridades estatales y federales detuvieron a dos hombres presuntamente vinculados con el ataque armado registrado el pasado 27 de abril en Plaza Adagio, en Sonata. Durante el operativo también fue asegurada la motocicleta en la que habrían huido los probables responsables, además de cartuchos útiles, posible droga y dinero en efectivo. Por otro lado, la Fiscalía de Puebla obtuvo una sentencia de 40 años de prisión contra Alberto N., responsable del delito de feminicidio ocurrido en la colonia San Ramón, segunda sección, en la capital poblana. De acuerdo con las investigaciones, la víctima fue agredida con un objeto punzocortante en junio de 2023, provocándole lesiones que le ocasionaron la muerte. A nivel nacional, la presidenta de México, Claudia Sheinbaum, reiteró que su gobierno busca garantizar el acceso a la cultura y el entretenimiento mediante eventos gratuitos en distintas partes del país. La mandataria señaló que la Secretaría de Cultura trabaja en espectáculos de diversos géneros y adelantó que BTS regresaría a México el próximo año. En esta mañana el clima es de 23 grados centígrados. 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En la consola digital Duval Rubio, Azul Hernández le desea un excelente día.
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11:15, 11:15. Y bueno, el domingo le vamos a festejar a mamá a lo grande, la vamos a consentir. 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
2: Hola, me llaman Romeo. 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Qué bien te ves, Diana.
3: 11:32 es momento de escuchar la canción más perrona. Propuesta Indecente es uno de los éxitos más grandes de Romeo Santos, lanzado en aquel julio de 2013 como sencillo principal de su segundo álbum de estudio, Fórmula Volumen 2. Y bueno, pues al meritito estilo de Romeo Santos, habíamos escuchado canciones como en versión bachata, como Dos Locos, y en ese mood que traía en ese momento de Romeo Santos con la agrupación que lo vio nacer. Y esta fusión, este gestino, este género, esta función innovadora de bachata con elementos de tango, de rioplatense, lo que otorga un aire de seducción clásica y de mucha elegancia. La temática, la letra narra el encuentro en un bar donde un hombre intenta seducir a una mujer proponiéndole una aventura peligrosa bajo la influencia de ciertas bebidas alcohólicas. Y esa escena del martini está pero buenísima. Este video se filma en Buenos Aires, Argentina. Fue dirigido por Joaquín Cambre y cuenta con la participación especial de la actriz mexicana Eiza González. Y es que hay que recordar estas rolas que marcan a toda una generación, que escuchamos en las calles, en la radio, en las fiestas. Y si hablamos de canciones que marcaron una época, pues hay que mencionar, por supuesto, Propuesta Indecente de Romeo Santos. Desde aquel 2013, el tema se

0: convirtió en un fenómeno internacional. En Estados Unidos debutó en las listas latinas del Billboard y en pocas semanas ya estaba peleando el primer lugar hasta convertirse en número uno y mantenerse ahí durante varias semanas. Además, logró algo histórico. Permaneció más de 2 años dentro del ranking Hot Latin Songs, convirtiéndose en una de las canciones latinas más exitosas de la historia reciente. En nuestro país, el impacto fue igual de grande. La canción dominó la radio, llegó al número uno de popularidad y sonaba prácticamente en todos lados. Y quizá el secreto del éxito estuvo justamente en el título, Propuesta Indecente. Fue lanzada literalmente una propuesta indecente para el público, imposible de rechazar. Romeo Santos mezcla romance, mezcla picardía, mezcla bachata, en una sola canción que rompe reglas. Conquistó la radio y terminó seduciendo a toda una generación. Escuchamos entonces la canción más perrona.
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2: 11 de la noche.

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Es 11:53. Vaya que la hemos pasado muy bien en esta mañana. Y bueno, yo los sigo invitando a que se reporten conmigo aquí a la cabina a través de los números que tenemos disponibles. Gracias a Jessy Miranda que nos anda escuchando. Hola, buenos días. ¿Me pueden mandar saludos para la señorita Ana que está cumpliendo años con la canción más buena de Gloria Trevi y Alejandra Guzmán? Por favor, gracias. Con todo gusto. Con todo gusto te vamos colocando este tema, ¿va? Dame la oportunidad de buscarlo y lo vamos programando. Y Jessy Miranda nos pide algo de Chayanne, también dame la oportunidad de buscarlo y ya le damos play, ¿vale? Vamos a cerrar la hora, los dejo con este tema de A.B. Quintanilla. Esto lleva por título, y los Cumbia Kings, esto lleva por título Fuego.

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1: Es ya mediodía, tiempo de Radar Informativo. ¿Qué tal? Muy buenas tardes, mi nombre es Azul Hernández y a continuación le presento la información más importante generada hasta este momento. La Secretaría de Seguridad Estatal exhortó a la ciudadanía a solicitar acompañamiento policial al realizar la compra o venta de vehículos, con el fin de prevenir robos o extorsiones. El servicio puede solicitarse a través del 911, así fue como lo informó Francisco Sánchez, titular de la dependencia.
2: Certeza de que va a ser en unos términos donde no van a poner en riesgo su integridad. Por eso este programa que tenemos en la Secretaría, que también lo tiene el municipio, es muy importante que la ciudadanía lo conozca y por eso quiero aprovechar la presencia de ustedes para que nos ayuden a difundir. Esto precisamente evita la comisión de muchos actos delictivos. Entonces, simplemente hacerle un llamado respetuoso a la ciudadanía a que utilice los programas con que cuenta la Secretaría. Nosotros lo que buscamos es garantizar su seguridad y de que si van a llevar a cabo una operación, la hagan en un ambiente perfectamente seguro y donde no pongan en riesgo su integridad. Ustedes saben que cuando llegamos al Estado, precisamente este tipo de delitos.
1: Además, en más información, queremos compartirle que el diputado local, Elpidio Díaz Escobar, anunció una reforma para emplacar en Puebla los scooters, bicis y motos eléctricas. Afirmó que se replicaría a la misma medida que en la Ciudad de México. Además, el DIF Cuautlancingo llevó alegría a niñas y niños del municipio con la entrega de juguetes por el Día de la Niñez en distintos CAIC y comunidades. La presidenta del Sistema Municipal DIF, Tere Alfaro, encabezó la actividad junto al delegado de la Microrregión 09, Rigoberto Ortiz Osorio. La bancada del PT todavía no define su postura sobre la reforma en infancias transgénero, cuyo tema será analizado minuciosamente, dijo la coordinadora de los diputados locales, Esther Martínez. En más información, Rubén Luna de Jesús, productor de la comunidad de San Agustín en Atlixco, informó que aumentó la demanda de flores aromáticas como epazote, perejil y hierbabuena. Destacó que actualmente estos productos ya son enviados a la Unión Americana. En más información y a nivel nacional, la presidenta de México, Claudia Sheinbaum, felicitó a todas las mamás mexicanas previo a la celebración del Día de las Madres este próximo 10 de mayo. El clima en esta tarde es de 27 grados centígrados. Sigue en sintonía de las diferentes estaciones de 5 Radio y Comunicación Efectiva y a través de la Red Ciudadana 1120 de amplitud modulada. En la consola digital Duval Rubio, Azul Hernández le desea un excelente día.
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2: Ya las 12 con 15 minutos, un saludo para Pau, que andaba pensando que Monse seguía aquí en cabina. No, Monse ya se fue, anda en una playa paradisiaca y Pau cree que ella sigue en cabina. Hola, buenas tardes, ¿me puedes mandar un saludo para la familia López Aragón? Los escuchamos en Jardines de Tehuacán y nos pueden poner la canción de Maneskin. Muchas gracias, con todo gusto, denme la oportunidad de programarla. Hola Eli, ¿me puedes mandar un saludo a mi Carlitos y al Tepecil? ¿Sí? ¿Está bien así? Sí, ¿verdad, Carlitos? Que nos escuchan allá en La Lobera. No, hombre, ya ayer me acordé de los carros de La Lobera. Un montón de tiempo que ha pasado y vaya que Tehuacán ha cambiado. Tú también te puedes reportar conmigo aquí a la cabina a través de los números que tenemos disponibles. 238-38-24615 y 238-122-8891.

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Las 12:32. 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
3: Con 53 minutos. Que tengan excelente tarde. Se van a quedar con la grata compañía de Hugo de la Cruz Sánchez. Mitad del equipo de Vive FM, nos vamos ya a la Feria de Puebla. Vamos a cubrir el evento de este día, así que los vamos viendo en el templete de 5R. Ahí estaremos. Y pues primeramente Dios, vamos con bien y regresamos con bien, pero se quedan con buena compañía y échenle buena vibra a Brandon, que ya va a estar aquí en controles técnicos. Hola Eli, buenos días, saludos a San José Miahuatlán. Nos puedes complacer con la canción de Jarabe de Palo, El Lado Obscuro. Gracias, un abrazo y buen día. Uy, qué buena rola. Sale pues, yo espero que me dé tiempo, yo creo que sí. Hola Eli, saludos a la familia López Aragón, los escuchamos en Jardines de Tehuacán. Nos puedes poner la canción de... I wanna be... Muchas gracias, con todo gusto, denme chance, ya voy programando. Y si no, ahí le encargo a Hugo que ponga estas rolitas. Saludos para Pau, que nos está escuchando. Mujer amante. ahí le encargo a Hugo que ponga la de Mujer amante de Rata Blanca. Y la vamos escuchando en carretera, me gusta, me late. Hola, Iván Coronado, bonita tarde, bye bye. Pórtate bonito, sigue escribiéndonos aquí a la cabina. Bueno, ya me voy ahora sí, nada más porque... me pidieron un buen tema, yo quién soy para negarles estos rolonononononones. Yo soy Eli Ramírez, adiós.

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0: Semáforo sin funcionamiento en el Boulevard 5 de Mayo y 25 Oriente. Muy buenas tardes, esta es la información más importante generada hasta este momento. En calma, el centro joyero en 5 de mayo entre 10 y 12 Poniente, tras robo reportado anoche. La Secretaría de Seguridad Ciudadana confirmó la detención de dos presuntos responsables y se mantiene presencia de seguridad privada. Adriana Zárate, encargada del despacho de la Dirección de Gestión de Riesgos en materia de protección civil, recomienda evitar exposición al sol entre 11 y 16 horas durante visitas a peatones, también por el 10 de mayo en Puebla, en los panteones municipales.
1: Primero que nada es cuidar a nuestros prioritarios como los niños y los adultos mayores. Si vamos a panteones, evitar ir en horas donde el sol esté en su punto más elevado, como es de las 11 de la mañana a las 4 de la tarde. Recuerden que tenemos una onda de calor que nos puede generar hasta un golpe de calor. Mantenernos hidratados, usar ropa ligera. Recuerden que tenemos una onda de calor que nos afecta directamente a nuestra salud, entonces tenemos que salir suficientemente hidratados, usar bloqueador solar.
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0: Se solicita el apoyo para localizar a Gerardo Guillermo Sayas Reyes, de 22 años, quien fue visto por última vez el 1 de abril de 2026 en el barrio de San Gabriel, Acatzingo, Puebla. El clima en estos momentos es a 26 grados. Hasta aquí la información. Permito que no se despegue de 5 Radio, comunicación efectiva. En la consola, Martín Tapia. En el radar le informó Mariana Meneses. Muy buenas tardes.

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10: Es la 1:07.

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Una de la tarde con 14 minutos. ¿Cómo están? Excelente. Viernes, es el 8 de mayo de 2026. Es la una ya con 15 minutos para ser un poco más precisos en este día que ha amanecido con un sol desde como las 6 de la mañana. El sol estaba bien puesto y a eso de las 9:10, la verdad es que el calor no ha tenido tregua con Tehuacán en las últimas horas, en los últimos días. La amenaza de lluvia solo quedó en eso. Y en este momento la temperatura ambiente es de 29, casi 30 grados Celsius en el Valle y Región de Tehuacán. Es la una con 15 minutos. Hemos abierto este bloque con Onda Vaselina y también con Natalia Lafourcade. Aunque muera por ti y todo para qué, respectivamente, lo que escuchamos en esta sintonía de Vive FM 106.3. Una excelente tarde para todos. Buen provecho para quienes ya van a la hora de los alimentos. Repórtese con nosotros porque recuerde que nosotros tenemos canal de conversación directa en WhatsApp y también en Telegram. Mismo número, 238-122-88-91. Las redes sociales disponibles y siempre, siempre abiertas para ustedes. Nos vamos a la Feria de Puebla. Todo el equipo de Vive FM, Eli Ramírez, Monse Trujillo, estarán por allá en un ratito más al pendiente de esos lives y también, pues bueno, de los enlaces que vamos a tener en el transcurso del día. Una ya con 16 minutos. Bienvenidos sean todos. Soy Hugo de la Cruz Sánchez. Hay ritmo en Vive.

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24: Sofía, tú ya estás.

Una producción del año 2021 en el álbum Far Cry 6. Esta versión tuvo el auge importantísimo para que Sofía Reyes hoy esté siempre, al menos, considerada en las listas de popularidad respecto de lo que produce. Es ya la 1:31 PM, parte de nuestra lista musical de éxitos de los 90 hasta hoy. Bueno, vamos a hablar de, sí, un tema, ¿cómo llamarlo? No sé si, bueno, les voy a platicar lo que vi en redes sociales y ustedes me van diciendo, se los voy a desmenuzar más o menos, se los voy a tratar de contar. Resulta ser que hay un video en el que se observa, es como un autobús, como un autobús de pasajeros, y en el autobús de pasajeros alguien está grabando a la persona de enfrente, que es un señor. Un señor de aproximadamente 45 o 50 años. Y una persona, una mujer adulta mayor, que está parada justamente frente a él. La persona que lo está grabando justamente lo hizo con la intención de ver qué reacción iba a tener el hombre. Resulta ser que la persona, que estaba muy, muy cómodo, pero además se ve que era un trabajador porque traía como una especie de overall, de uniforme, de trabajo, se levanta de su asiento para cedérselo a la mujer de mayor edad. Alrededor había otros hombres. Había un joven escuchando música. Había otras señoras y chicas más jóvenes. Pero el que se levantó fue esta persona. Por eso digo que hoy vamos a hablar de eso que sí divide familias, que rompe amistades, que provoca miradas asesinas en el camión. Como hombre, ¿tenemos que levantarnos para ceder el asiento en el transporte público? Es pregunta, ¿eh? ¿Como hombre tenemos que ceder el asiento en el transporte público? De hecho, debería yo dejar el fondo así para que usted piense y me diga. ¿Como hombre debemos dejar ceder el asiento en el transporte público? Ay, tú, porque yo creo que es que ahí donde se vuelve este silencio incómodo y todos empiezan a hacerse, sí, los dormidos, la que no veo, el que no ve. Claro, la mayor responsabilidad recae en los hombres. La verdad es que yo no le veo problema a levantarse, ¿no? Digo, si al final del día, incluso por alguien, por mera caballerosidad, ¿no? Por mera atención, digamos, con alguien, generalmente. Tampoco es que, mire, no sé, se lo voy a decir así. Tampoco es que uno como hombre diga, a ver, trae una mochila, trae un bebé, a ver, ¿cuánto peso trae la señora que viene? O la chica, o la persona. No, si es una mujer, pues adelante, que se siente, ¿no? Quiero pensar que es así de simple, porque de pronto analizamos, ¿no? Así como, a ver, ¿está embarazada? ¿En qué situación viene? ¿No? O sea, sencillamente ceder el claro, no es lo más cómodo tampoco ir parado, ¿no? Y sobre todo en Tehuacán, donde tenemos combis que... Sí, de pronto uno no cabe en la combi, ¿no? O sea, completamente erguido, no te puedes, al menos uno no se puede como que parar en la combi, ¿no? O sea, tienes como que ir de doblado. No es lo más cómodo, pero al final del día yo siento que no tiene mucha trascendencia. Sin embargo, este tema se los traigo porque hay un hilo de conversación infinito. Un hilo de conversación que es infinito porque entonces empieza esta parte de ¿es válido? ¿Es obligación casi casi? ¿O cómo lo manejamos? A ver, ustedes digan. Los quiero leer al 238-122-8891. Es la 1:34 PM. Karol G.

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2: Imaginen la siguiente escena. Un hombre va sentado en un camión del transporte público. Alguien más comienza a grabarlo. Enfrente tiene a una mujer de edad. Se tiene que levantar. Este señor se levanta porque tiene que cederle el asiento a la persona de mayor edad. Claro está. Pasa siempre. Uno va sentado. Generalmente te sientas, te pones cómodo. Y empieza siempre el tránsito. Una señora, una chica embarazada, una niña, otro señor, un varón de adulto, alguien que no puede quizá o que tiene una limitación. Siempre, ese es el desfile, ¿no?, del transporte público, porque ahí convivimos todos. ¿Cuánta obligación tiene una persona de levantarse de su asiento? Es la 1:49. Claro. Tú que vas muy cómodo, campeón, levántate y anda a ceder el asiento. Porque además hay otras personas que miran por la ventana, que sacan el celular, que fingen estar leyendo un documento importantísimo y no despegan la mirada. Ah, ya les dije, ¿no?, que una vez, que la vez pasada me iba yo en el tomé la combi y resulta ser que como no veía yo mi celular, era yo el único insecto raro ahí que estaba mirando su celular. Todos los demás iban viendo su celular, hasta me sentí mal porque seguramente pensaban que no tenía yo saldo o datos. Pero sí tenía, nada más que no quería ver mi celular. Toda la gente hoy mira su celular en las combis. Bueno, todas es un decir. Casi todos. ¿Se levantan o no se levantan? Eso es. Esa es la pregunta de esta tarde. 1:50 a través de Vive FM 106.3. Messi, el tema de Lula John. Lo que estábamos escuchando hace apenas unos instantes. Voy a leer algunos comentarios que llegaron a través de nuestra... A ver, rapidísimo. Comentarios que me dice. Me dice 1507 en los asientos. ¿Qué me dice? En los asientos los hombres deben ceder... En ese caso, perdón, los hombres deben ceder el asiento, ya entendí. También las mujeres, dice. Si es un adulto mayor o niños embarazadas, también nosotras debemos levantarnos. Me parece muy bien. Digo, sí. ¿Cómo? ¿A poco sí cuesta mucho, neta, dejar el asiento? No, ¿verdad? Debió levantarse, dice la terminación 4746. Debes levantarte, perdón. Es que de pronto aquí se cuatrapea mi WhatsApp. El que estaba usando un asiento y que alguien más lo necesita, ya no entendí. Pero bueno, tiene que levantarse, me dijo, ¿no? Entiendo qué es lo que me dijo. Dice alguien por acá que me escribe desde la terminación 2319. Y cuando van mujeres embarazadas o con niños en brazos y las señoras sentadas haciéndose, ¿qué pasa? tampoco dan el asiento y ni se ve que lo necesiten. Ah, no, como que tengan mucho ánimo de levantarse, ¿no? Bueno, por eso digo, ¿no? Generalmente ese es un asunto, ese es como un... Es como un gesto más de nosotros, ¿no? De los varones, hay que levantarse para que alguien más se sienta cómoda, sobre todo si tiene, pues, alguna condición, un embarazo, una persona adulta. Es más, una señora sencillamente, una persona, una chica, puede sentarse, ¿no? ¿Qué me dice? Son muchos puntos de vista, me dice Hugo. Buena tarde. Yo creo que todos debemos estar listos en todos los aspectos. Me tocó con mi primer hijo. A su mamá todo el embarazo la llevaba a la clínica en taxi. Todo fue en taxi. Después, como teníamos que caminar como 6 cuadras. Un día fuimos en el autobús, en la combi, pues, en el autobús. Y el bebé, ella con el bebé cargando y nadie le dio un lugar. Al principio me molesté, pero después dije, bueno, sí, la culpa no es de nadie, ni responsabilidad de nadie. Así que decidí empezar a comprar para un coche o una moto, por lo menos. Me dicen, órale, sí, ¿no? La verdad es que es cierto. Voy a leer rapidísimo. ¡Ay! 1:52, todavía me da tiempo. Sí, me da tiempo. Saludos, terminación 8243. Me pediste algo. ¿Qué fue? De Santos Bravos, ¿no? Bueno, algo escuchamos hace apenas un instante también. Gracias por escribir. Me dice la terminación 2936. Soy una persona que trabaja 8 horas, pero realmente son cansadas. Me toca subir a la combi. Hay señoras que no hacen ni el mínimo esfuerzo por moverse cuando en los asientos pueden caber 4 personas. Hay señoras, dice, que definitivamente se expanden como si fuera un servicio de InDrive o de Uber. Bueno, Y además me dijo, la empatía, dice, ya no es lo mismo que antes. Hoy recuerda que tenemos la ley Valeria y hay personas que abusan de eso. Bueno, terminación 36, te agradezco bastante el comentario. Terminación 7125, buena tarde, disculpe, una pregunta. Ah, no, este sí, ya le respondí, perdón, este estaba en privadito. Terminación 4963, hola, buena tarde, me pueden complacer con una canción llamada Para No Verte Más. Órale, va, me parece bien, es de La Mosca, ¿no? Espero que sea esa. ¿O cuál? Hay una también de, si no mal recuerdo, es Thalía, creo que con... Keniaos. 7860, la terminación que me decía, hola amigo, esto es muy cierto, cuando van en las combis, no ceder el lugar, casi la mayoría va viendo el celular, dice, de hecho hasta el que va manejando, dice, ándale, hasta el que maneja va viendo el cel, ¿no? ¿Qué me dice? Terminación 8882, dice, ah, claro que sí, uso transporte público, ¿cómo no? Cuando se descompone mi carro, tengo que, ¿o qué crees que vuelo, o qué? Terminación 8882, ni modo, papi, le tengo que patinar ahí en... Así, ¿qué me dice? Igual, dice, me dice igual, la terminación 82. Igual he visto a las mujeres. bueno, sí, claro, pues sí. Tiene que ser, como debe ser, terminación 82. 0741, hola, dice, yo sí doy el asiento, pero no manches, luego los abuelitos son bien groseros, dice. Y así ni ganas dan de pararte. Bueno, terminación 7894, por lo regular... 7894, por lo regular no lo dan... Se sientan con las piernas abiertas y no se acomodan para que le den el asiento a otra persona. Y se molestan, sea hombre o mujer. Gracias, terminación 94, terminación 8880. Es obligatorio dar a todo mayor, sea mujer u hombre, me dice de este lado. Muchas gracias, oiga. Terminación 1077. ¿Qué pasó aquí? A ver. Hola, Hugo dice, yo creo que nosotras como mujeres también podemos levantarnos y ceder el asiento. Y si buscamos igualdad, también podemos dar el lugar. Saludos desde San José, Miahuatlán. Órale, me parece bien. Saludos, terminación 63. Ya tengo aquí tu registro y tu petición. ¿Saben qué? Uno va, ya hablando en serio y con buena vibra además. Hablando con buena vibra, ceder el asiento, yo siento que sí no debería ser como un tema no de obligación, ¿sabes? Porque traes la etiqueta de ser hombre. Es un acto muy básico, ¿no? Muy básico como de empatía. Si alguien está pasando quizá una situación distinta que la tuya, pues es tan simple como ayudar, ¿no? Y para la otra persona siempre también debería ser sencillo agradecer, ¿no? Digo, yo pienso eso, ¿no? Cualquier persona, un adulto, sobre todo un adulto, una persona que tiene quizá una condición especial como un embarazo, pero cualquier otra, ¿no? A veces uno no sabe si el mal día está enfrente de nosotros. O sea, no se trata, ¿cómo decirlo? No se trata de un asunto de hombres contra mujeres, ni de quedar bien. Se trata de convivencia. Porque todos hemos necesitado un gesto amable alguna vez, en algún punto. Y aquí es el transporte público. Además, siendo honestos, cuando tú cedes el asiento correctamente, eres el protagonista del comercial, ¿no? Ese cuate sí es caballeroso. Te llevas el aplauso por dentro quizá, ¿no? Pero es mera convivencia. Una con 56 minutos, rapidísimo voy a mandar a tema musical porque además tenemos el radar informativo que dice buena tarde, terminación 7819. El transporte público no es para todos. La gente piensa que está en su casa, en su sillón. También tienes razón, gracias por escribir. Dice, yo no me puedo quejar porque siempre me han dado el asiento, terminación 82. Ándale, pues debes dar las gracias, ¿no? Debería, es un gesto que además siempre debe ser bien correspondido. Una con 57.

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En Atlixco inauguran encuentro artesanal. Son las 2 de la tarde y estas son las noticias más importantes al momento. Durante la inauguración del encuentro artesanal del Valle de Atlixco, la regidora de turismo Valerie Barch señaló que el evento busca rescatar conocimientos y tradiciones que han pasado de generación en generación. Por su parte, Abelina Martínez, artesana de Xochimilco, participa en el encuentro artesanal del Valle de Atlixco con piezas elaboradas en telar de cintura. La artesana señaló que aún falta valorar el trabajo detrás de cada creación. En más información, el Centro Integral de Riesgos y Protección Civil inició la notificación a familias que habitan en zonas de riesgo, informó su director Dagoberto San Román. La medida busca prevenir incidentes ante la próxima temporada de lluvias. Y en más noticias, floristas del mercado de la Cocota esperan un repunte en las ventas con motivo del Día de las Madres, mientras continúan los preparativos para la celebración del 10 de mayo. En Tlaxcala, el programa Tlaxcala Lee a las Mujeres recibirá recursos para imprimir 5,000 ejemplares más de su antología colectiva tras recibir un reconocimiento nacional de la Secretaría de Cultura Federal. En información nacional, un camión se quedó sin frenos en la bajada de San José en Tulancingo, Hidalgo, provocando un choque múltiple a la altura del hospital. Servicios de emergencia ya trabajan en el lugar. El detalle de estas y otras noticias en Red Ciudadana, en el 1120 de amplitud modulada, donde todo el día hay noticias y reportes de la red en vivo y en las redes sociales de @la red 5 Radio. En el radar le informa Girat Aguilar Miranda.

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2: Ya son las 2 de la tarde con 16 minutos. Nuestra cabina tiene éxitos de los 90 hasta hoy. Siempre es Vive FM. Oiga, nos preguntaron respecto de... Entonces, ¿cuándo termina el ciclo? ¿Cuándo va a terminar el bendito ciclo escolar? A ver, estamos en un dilema. Bueno, ni siquiera en un dilema. Estamos en una... estamos como en el limbo todavía. Primero que sí, ayer salió Mario Delgado, el secretario de Educación Pública, a decir que el 5 de junio, chao, todos nos vamos, todos los morrillos, se acaba el ciclo escolar. Luego hoy salió la presidenta a decir que en él, que nada más era una propuesta. Hace un ratito, hace cuestión de dos horas, acaba de otra vez Mario Delgado a decir, en él, la neta, sí, nada más vamos a ver cuando regresamos. Así, hay muchas cosas que no se deciden bien. Hay muchos tercos haciendo mella. Acuérdense, una vez una persona me decía, en los gobiernos de izquierda, todo mundo puede levantar la mano y darle casi una cachetada a tu jefe, ¿no? Cállate, que yo también, como soy de izquierda, estoy decidiendo aquí. En fin, así nos la traemos, ¿eh? Dicen unos que sí, otros que no. ¿Quién sabe? Todavía ni póngale. Ya lo dieron, ayer lo dieron por oficial. Pero al fin y al cabo, hay otras voces que mandan y dicen no. Luego dijeron, bueno, sí, pero mejor no. No sabemos cuándo vamos a... El asunto es que no sabemos cuándo vamos a regresar. ¿Quién sabe cómo queda el asunto? No hay nada todavía sencillo, ¿eh? Son las 2 con 17 minutos. El saludo, me dicen, en San José Miahuatlán para mis hijos Eduardo y Yamilet. Me dice que todos los días estamos escuchando allá Vive FM. Me dice, para la chihuahua más hermosa que se llama Daisy. Qué calorón allá en Miahuatlán, oigan.

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Bueno, ya son las 2 de la tarde con 32 minutos. Les digo que por eso de política ni me gusta hablar, porque luego empieza uno ya luego a tomarse las cosas bien a pecho. Me dice la terminación 5594. Buenas tardes, soy fiel seguidor de Vive FM. Era yo su fiel seguidor. Dice, no estoy de acuerdo con el comentario acerca de la izquierda de México. No aplique la mala información, diga la verdad. Saludos desde Altepeji. Pues la verdad es que no tenemos todavía más que la fecha de salida del 5 de junio. La otra la acaba de tirar la presidenta. Mario Delgado, el secretario de Educación, no sabe. Uno u otro se contraponen. Pero ya ve. Por eso no me meto en shows de política, porque luego termino hasta encabronado. Son las 2:33 minutos. Ah, resulta ser que dice el Consejo Mexicano de la Carne que los estados con más puestos de tacos son, en el número 1, el grande Estado de México. 16,106 puestos documentados de tacos. Luego, Jalisco, con 13,439 taquerías. La Ciudad de México, con 10,273 taquerías. Y luego, ¿quién cree que sigue? En el cuarto lugar, nada más y nada menos que Puebla, con 10,662 taquerías y puestos de tacos, en realidad. 10,062 en Puebla. Esto lo dice el Consejo Mexicano de la Carne, es decir, un montón de personas que se dedican a la venta de los taquitos. Y yo también creo, que de esos 10,062 que hay en Puebla, un montón están en Tehuacán. No sé cuántos, a lo mejor más de la mitad, porque la neta, nosotros tenemos y somos bien propensos a tener una taquería, un puestito de tacos en cada esquina, ¿no? ¿Cuáles son sus preferidos? Ahí me van diciendo al 238-122-8891. Son las 2 de la tarde y 34 minutos.

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Así como la ven, así como la escuchan, en realidad el Estado de México, Jalisco, Ciudad de México y también Puebla lideran ese top 4, ese top 5, porque Veracruz también se va a meter ahí, si quieren, ese top 5 de estados que realmente son los que más concentran puestos de tacos. Lo dice el Consejo Mexicano de la Carne, el Come Carne, así se llama, por sus siglas Come Carne, que es una industria que, bueno, satisface una industria grandísima. Tan solo en Puebla hay contabilizados 10.064 puestos de tacos, dice el Come Carne, el Consejo Mexicano de la Carne. Yo creo que en Tehuacán está más de la mitad, la neta, porque tenemos un chorro montonal de tacos y tacos bien chidos, la neta. Jalisco es el número uno. Perdón, Estado de México es el número uno, Jalisco es el número dos. Tienen una densidad de una taquería por cada 621 habitantes. Es decir, como una taquería, ¿qué será? Como por dos o tres cuadras, ¿no? Más o menos, completas. Y luego Puebla, justamente, que tiene una taquería, mejor dicho, por cada 930 personas. Ah, si yo aquí en Tehuacán fácil contabilizo, nada, pónganle ojo en la noche, un puestito de tacos por cada dos cuadras, a lo mejor hasta menos. Claro, hay zonas más abundantes. La industria cárnica está asociada a establecimientos de comida que superan, ¿saben cuánto de gasto? Son 414 mil millones de pesos anuales. O sea, esta es una barbaridad. La neta, sí comemos un buen de taquitos. Y nos gustan, ¿no? Los de asada, los de barbacoa, los de canasta, los campechanos, por supuesto, dicho sea de paso, cualquiera. Ándele, me dijo la terminación 8880, los de cabecita con cilantro, cebollita y los de canasta, que ni duda cabe, son las 2:53 ya.

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0: El gobernador Armenta encabeza celebración por los 100 años de Mazapiltepec y anuncia revisión de proyecto hídrico. Ya a las 3 de la tarde y estas son las noticias más importantes al momento. El gobernador Alejandro Armenta encabezó la celebración por los 100 años de Mazapiltepec, donde anunció la revisión de un proyecto hídrico que contempla la posible perforación de un nuevo pozo en coordinación con la Comisión Nacional del Agua.
1: La emoción, la felicidad de tener 100 años de historia es algo trascendente, 100 años de historia. Muchas felicidades, Mazapiltepec, muchas felicidades. 100 años. Miguel, su presidente, me fue a ver ahora que estuvimos en una gira y me dijo: gobernador, por favor, acompáñanos. Tú tienes muchos amigos, compañeros de la escuela, de Mazapiltepec, de Soltepec, del Seco, de Felipe Ángeles. Yo tengo muchos amigos.
0: En más información, la Secretaría de Bienestar del Ayuntamiento de Puebla y la UPAEP firmaron un convenio para que estudiantes del área de la salud participen en las jornadas imparables. Las acciones buscan acercar atención médica a juntas auxiliares del municipio de Puebla. En San Andrés Cholula, la presidenta municipal, Guadalupe Cuautle, encabezó una jornada de mantenimiento preventivo y correctivo en la Junta Auxiliar de San Antonio Cacalotepec. Las acciones buscan mejorar la imagen urbana y reforzar la seguridad pública. En Tlaxcala, policías municipales de San Juan Totolac y elementos estatales recuperaron un tráiler presuntamente robado sobre la autopista Tlaxcala-Apizaco. Tras una persecución, autoridades reportaron al menos 2 personas detenidas. En información deportiva, México participará este sábado en la Copa del Mundo de Triatlón en Chengdu, China, con Yamir Ramos y Sofía Rodríguez al frente del equipo nacional. En información que nos hace llegar la red al 22-22-38-29-90, se reporta un incendio en un local ubicado en la 32 Poniente y 11 Norte en la colonia Santa María, a 2 calles de la Diagonal Defensores. Piden la presencia de bomberos. El detalle de estas y otras noticias todo el día y a cualquier hora en Red Ciudadana, en el 1120 de amplitud modulada y en las redes sociales de arroba la red 5 radio. En el radar le informa Girat Aguilar Miranda. Gracias.
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15: Ya son las 3:08.

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son las 3 de la tarde con 15 minutos. Buen provecho para todos quienes ya están en hora de alimento, en hora de comida. Buen provecho tengan todos y reciban nuestra compañía desde la cabina de Vive FM, siempre tocando éxitos de los 90 hasta hoy. Esa es nuestra mejor compañía. Eso es lo que queremos, que de ustedes, de cierta manera, ustedes también puedan, pues, ser correspondidos con sus buenos deseos y sus comentarios al 238-122-8891. Hace un ratito hablábamos a propósito de los tacos y que Puebla es uno de los lugares en México que más puestos de tacos tiene. A propósito, me dijo la terminación 77-76. Buenas, me dice Hugo. Si te has dado una vuelta en la Avenida de la Juventud pasando la UPAEP, hay una taquería cada 10 metros, dice, y todas llenas. Oye, sí, yo también propongo que esa Avenida de la Juventud ya no se llame así y mejor se llame la Avenida del Taco. Ah, sí, hay un buen, la neta. No lo había notado, terminación 77-70. Bueno, lo había notado, pero no lo había pensado, como tú, ¿no? Una de mis favoritas dice las de tripa, ahí frente a la primaria Josefa Ortiz. No los he probado esos, oye. Gracias por la sugerencia. Bueno, a partir de ahora, la Avenida del Taco será la Avenida de la Juventud. ¿Qué me dice? Ah, saludos, terminación 88-82. Mando saludo y abrazo a Pau. Excelente tarde también para ti. A ver, me dijeron desde la terminación 24-57. Le debí el saludo. Me dice, hola Hugo, ¿podrán poner una canción? Porfa. Y un saludo para Pau, de cualquier lavado, me dice, porfa, de parte de una persona muy especial. Entonces, ahí está el saludo. 3:17, vamos con tema, regresamos después de una muy breve pausa.

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2: ¿Alguien puede pensar que el mundo está de cabeza? Siempre lo ha estado. Son las 3:32. En efecto, siempre lo ha estado. Por una cosa, por un lado, como dicen una cosa, como dicen otra. ¿Saben qué pasó? México, Estados Unidos y Canadá están organizando la Copa del Mundo. Ya saben, ¿no? Mundial de 2026. Hoy se enteró Donald Trump cuánto van a costar las entradas a los estadios de fútbol para ver los partidos, evidentemente. Y dice Donald Trump, no manchen, eso cuestan las entradas. Yo no pagaría eso, ¿eh? Apenas se vino enterando. O sea, México, Estados Unidos y Canadá están organizando la Copa del Mundo. Y el presidente de los Estados Unidos dice, nunca pensé que fuera tan caro un boleto para entrar a ver un partido de fútbol y menos de tu selección. O sea, por lo que yo pagaría, pues sería por los de México y los partidos de México, ¿no? Claro está que pagaría por otros, pero me interesan los de México. Y están bien caros. Son las 3:33. Ni ellos mismos. No, bueno, pues es que como Donald Trump entra de agrapa para al estadio, pues sí, sin bronca, ¿no? Nadie le cobra. El asunto es al resto de los mortales. Saludos. Entonces, me dicen de este lado, ¿qué pasó? Terminación 0406. Hola, Hugo, me dice, buena tarde. ¿Pueden mandar, por favor, un fuerte saludo para mi madre, la señora, ¿cómo? Guillermina, que la amo, dice, y admiro mucho de parte de su hijo, los escucha siempre desde Zinacatepec. Con todo el gusto y cariño del mundo, nosotros mandamos el saludo, el abrazo para la señora Guillermina hasta San Sebastián, Zinacatepec. Una canción porfita y muchas gracias. De verdad que le estén pasando muy bien. Yo sé que están en el pre del Día de la Madre. Señora Guillermina, un abrazo de parte de toda su familia, sus hijos que la quieren. Son las 3:34.
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En este momento son las 3 ya con 52 minutos. Voy a aprovechar para mandar el último saludito. Bueno, saludando también a la terminación 8897, a nadie que me escribió hace un ratito, a la terminación 0406. Puras buenas cosas vayan pasando entonces en este viernes espectacular. El saludo especial lo tenemos de parte de la terminación 3096. El pequeño Emi me pidió un saludo para su mami, así que le mando un abrazo también al pequeño Emi en esta tarde de viernes, que yo sé que hay puente. Ah, no, sí hay puente, ¿verdad? Sí, hay puente y se viene otro, ¿eh? Entonces, le mando un saludo a la maestra Mailet, su mami, y también desearles una excelente tarde de viernes. Parece ser que va a ser nubladita, la queremos así, un poco menos bochornosa. Son las 3:52 minutos, pasen una excelente tarde. Al ratito nos escuchamos al relevo. Brandon Hernández estará con ustedes en el transcurso de esta tarde. Soy Hugo, regreso.

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1: La Secretaría de Seguridad Ciudadana de Tlaxcala informó que durante abril de 2026 realizó 118 puestas a disposición y recuperó 73 vehículos con reporte de robo. Muy buenas tardes, esta es la información más importante generada hasta este momento. La Secretaría de Bienestar del Ayuntamiento de Puebla y la UPAEP firmaron un convenio para que estudiantes del área de la salud participen en las jornadas imparables.
2: 53 años, siempre ha buscado el poder hacer con otros, ¿no? Y en esta ocasión, el poder hacerlo con la Secretaría de Bienestar y Participación Ciudadana, para nosotros es un canal para poder seguir aterrizando la misión de nuestra universidad. Como bien saben, los que por supuesto todos ustedes conocen a nuestra universidad, nuestro lema es la cultura al servicio del pueblo. Y a través de estos convenios de colaboración, la UPAEP hace vida ese lema de el poder abocarnos a esas necesidades de la sociedad.
1: La presidenta de Atlixco, Ariadna Ayala, destacó la labor que realizan las mamás en las familias y expresó un reconocimiento a las madres atlixquenses en el marco de su celebración. La Fiscalía de Puebla obtuvo una sentencia de 45 años de prisión contra dos hombres responsables del delito de feminicidio ocurrido en 2017 en el municipio de Xoquitlán. El clima en estos momentos es de 26 grados. Hasta aquí la información. Lo invito a que no se despegue de Cinco Radio, comunicación efectiva. En la consola, Martín Tapia. En el radar le informó Mariana Meneses. Muy buenas tardes.
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1: Fuerte congestionamiento en la autopista Tlaxcala-Pisaco debido a persecución. ¿Qué tal? ¿Cómo le va? Muy buenas tardes. Sea bienvenido al informativo Radar correspondiente a las 5 de la tarde. Fuerte congestionamiento en la autopista Tlaxcala-Pisaco con sentido a San Martín Texmelucan tras persecución y recuperación de un tractocamión. Hay dos detenidos y continúan maniobras para retirar la unidad.
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1: Funcionarios del Ayuntamiento de Tlaxcala participan en taller Crear Espacios Laborales Más Saludables y Salud Mental, dirigido a servidores públicos como parte de acciones del CEDIV. Poblanos disfrutan la carrera de botargas en la Feria de Puebla 2026, donde las botargas de distintas instituciones compitieron en baile y obstáculos ante asistentes. En los espectáculos y el deporte, Katy Perry encabezará el acto de apertura en la Copa del Mundo de 2026, el 12 de junio en el SoFi Stadium. Abren Pop-Up Store Erenk de BTS en Colima, 194 Roma Norte, en Ciudad de México. El espacio temporal ofrece merch oficial y experiencias para fans del 8 al 11 de mayo con acceso mediante reservación. La Secretaría de Seguridad Ciudadana de Tlaxcala informó que durante abril de 2026 realizó 118 pruebas y puestas a disposición y recuperó 73 vehículos con reporte de robo. El clima hasta estos momentos es de 25 grados centígrados. Le invito a que continúe en sintonía de 5 Radio a través de todos nuestros canales de información. En los controles, Martín Tapia. Para Radar informó Max López. Excelente tarde.
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